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0: Muchas gracias a usted. Muchas gracias.
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muchachos, perdónenme si estoy cambiando, pero es que me pasa como a la Cenicienta, ¿viste?

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0: ¡Fuerte el aplauso!
1: Muchas gracias a usted. Muchas gracias.
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muchacho. Perdónenme si estoy cambiando, pero es que me pasa como a la Cenicienta, ¿viste?

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0: Muy buenos días, bienvenidos. Arrancamos en la 95.7 Diamante FM para acompañarte, para charlar, para sentir y para disfrutar este hermoso programa. ¿Cómo andas, Estefi? Un abrazo enorme ya arrancando la mañana. Buen día.
1: Buen día, Gino. Buen día para toda la gente que del otro lado, bueno, nos esté acompañando y se esté sumando a esta mañana. Ya llegamos a jueves. Ya pasan algunos minutos de la hora 7, así que estamos arrancando y con un lindo amanecer, te digo. Se veían así unos colores muy lindos en el cielo, no está tan despejado, pero bueno, se veían así algunos rosas, naranjas en este amanecer que bueno, cada vez un poquito más temprano.
0: Obvio, estuve un ratito mirándolo, estuve un ratito compartiendo ahí con la conexión con el amanecer, con la naturaleza. Hoy arranqué un ratito más temprano. Bueno, nosotros, como siempre, contándote las novedades, todas las cosas que pasan, todas las cosas que hay que saber para estar bien conectado con la información, con la radio, con todo lo que está sucediendo en nuestra región, nuestra ciudad, nuestro país, ¿no es cierto? Todo lo que pasa aquí en la radio, ¿no?
1: Sí, vamos a estar, bueno, hablando de distintos temas, llevándote la información y todo eso que, bueno, vos por ahí te gustaría saber, querés saber más tal vez de algún tema, bueno, los vamos a estar tocando en esta mañana y vamos a estar ya dejando nuestra línea de contacto para que, bueno, todos se puedan ir sumando, puedan también participar y ser parte de la mañana. Estamos en el contacto que es el 3435-1376-18, 3435-1376-18, para que dejes ahí tus mensajitos y, bueno, puedas escribirnos y nosotros te leemos y vamos compartiendo los distintos temas que vayan surgiendo.
0: Bien, perfecto. Vos sabés que hoy es un día importante acá para la ciudad de Diamante porque hay una marcha muy grande, multitudinaria, te diría, o por lo menos es la idea de la convocatoria que vamos a estar detallando a continuación, y que es para pedir justicia, para pedir justicia, para que se esclarezca el caso. Entiendo que la familia lo tiene muy claro, pero bueno, la justicia es la que debe esclarecerlo por completo, ¿no es cierto? O sea, tendría que actuar de esa forma. Pero hay muchas cosas para charlar. Contame los detalles de la marcha de hoy, Estefi, que vamos a estar participando, ¿no es cierto?
1: Sí, bueno, hoy en Diamante se marcha para pedir justicia por el homicidio de Sebastián Barreto. Familiares, amigos y allegados de Sebastián Barreto, este joven de 31 años que fue asesinado en Diamante el pasado 15 de julio, van a realizar este jueves una marcha para reclamar justicia. La concentración es a partir de las 10 de la mañana en Plaza San Martín, con el objetivo de acompañar, ¿sí? Acompañar a su familia, a sus amigos, mantener vigente el pedido de esclarecimiento de este homicidio y reclamar que quienes resulten responsables respondan ante la justicia. Recordamos que Barreto fue asesinado alrededor de las 22 el 15 de julio en inmediaciones de Belgrano y Doctor Materi tras recibir una herida de arma blanca que terminó, bueno, provocándole la muerte. Y después de, bueno, de toda la investigación, distintos allanamientos, se detuvo a 5 hombres, ¿sí?, por este caso. Nosotros, bueno, a casi 2 meses de este homicidio hemos recibido la invitación a esta marcha que invita a todos los vecinos a manifestarse públicamente para pedir justicia por Sebastián. Invita a su familia, claro, y sus amigos.
0: Bien, perfecto. Bueno, y también tenemos hoy una cuestión muy convocante que es a la tarde con la marcha por el mes de septiembre amarillo por el día, perdón, hoy es el día en realidad, hoy es el día
1: mundial, sí,
0: mundial de la prevención del suicidio. Y hoy hay una marcha, perdón, una caminata.
1: No, una caminata por la vida.
0: Una caminata por la vida. Va a ser a la tarde, ¿no?
1: Sí, esta es una actividad que tiene un horario de salida, eso de las 17:30. Toda la comunidad está invitada porque es una caminata por la prevención del suicidio y para concientizar. La salida es desde el tren de Strobel, ahí por calle Soberanía y Paraná. Se hace un recorrido, así que bueno, luego lo estaremos repasando para que ustedes también se puedan sumar, porque bueno, está muy bueno poder ser parte de estas actividades, que por suerte hay varias que se van a estar haciendo durante este mes de septiembre.
0: Vamos a participar de esta también, ¿eh? Así que todo lo que está sucediendo te vas enterando aquí en la radio. Arrancamos musicalmente el programa, ¿te parece, Estefi?
1: Buenísimo, Gino. Dejamos la invitación hasta las 13 horas con programación en vivo en Diamante FM.
0: Quiero mandarle un saludo enorme a la gente de Isletas que se suma a la radio. Quiero mandarle un saludo enorme a la gente que está acompañándonos a esta hora, como por ejemplo mi amigo Raúl, que ya estuvimos charlando de temprano. Al amigo Lorenzo también. Gracias, gracias amigos que nos van dejando algún mensaje a esta hora. Damos comienzo a la mañana, dale.
1: Buenísimo, dejamos la invitación para que todos se sumen.
0: 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Gracias, buen día, bienvenido. Cerrado hasta el lunes, ¿eh? Cerrado.
1: Está de vacaciones, ¿eh? Porque sí. Nos han dicho que hay algunos amigos que salen así medio dormidos y que
0: van se directo, olvidan. Claro, como en la ruta obligada.
1: Claro, vas, te lleva solo.
0: Exacto.
1: El camino a panadería La Delfina, pero hay que esperar algunos días más.
0: Hasta el lunes, ¿eh? Y ahí vuelve con toda. Vamos a arrancar musicalmente el programa.
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0: buena la actuación hoy aquí en Maripista. A partir de las 22:30 horas pasarán por la ventanilla que será atendida por doña Ramona como siempre amablemente. Hoy
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A las 7:24 te presentamos los títulos en Diamante FM, los principales títulos que tienen los portales de internet de noticias. Comenzando con Messi, que podría volver a la selección para tener una despedida especial en la Argentina. La entidad evalúa convocar al capitán para los próximos amistosos de la selección en el país, pese a que le anunció su retiro internacional. La intención es que pueda jugar en el Monumental y en el Mario Kempes, aunque todavía no hay confirmación del futbolista ni de los rivales.

Iniciaron un sumario a una enfermera entrerriana por más de 80 inasistencias. El gobierno de Entre Ríos dispuso instrucción de un sumario administrativo a una enfermera del Centro Regional Referencia de Concordia debido a una extensa inasistencia registrada durante el 2023.

veda extraordinaria en un tramo del río Paraná por una concentración excepcional de dorados. La veda extraordinaria del río Paraná comenzó a regir este miércoles desde las 18 horas en un sector comprendido entre los kilómetros 1109 y 1150. Esto es entre Paso de la Patria y Corrientes. La Dirección de Recursos Naturales Provincial tomó la decisión ante una concentración excepcional de ejemplares de dorado y el incremento de la presión pesquera.

Más títulos, prevención del dengue, lluvias y calor podrían favorecer nuevos brotes. La prevención del dengue durante los periodos de baja transmisión resultó fundamental para disminuir el riesgo de nuevos brotes con la llegada de las temperaturas elevadas y las lluvias. Se explicó que quien recomendó, aprovecharon para que esta etapa eliminar posibles criaderos de mosquitos. Todavía estamos en una etapa bajo de números, pero entonces es bueno tomar las medidas preventivas para evitar tener un brote de dengue.

provincia y bomberos voluntarios acordaron reforzar el sistema de emergencias ante el Niño. El gobernador mantuvo una reunión con autoridades de la Federación Entrerriana de Asociaciones de Bomberos Voluntarios en la que se acordó avanzar con una agenda de trabajo destinada a fortalecer la capacidad de respuesta ante la emergencia en Entre Ríos.

¿Qué pasa con las lluvias en Entre Ríos? Pronostican posibles lluvias y chaparrones para este viernes. El Servicio Meteorológico informa que este viernes 11 se esperan posibles precipitaciones en Entre Ríos, aunque no serán en todos lados. La probabilidad es muy baja. Se aclara que tampoco se emitieron alertas por tormentas, pero los departamentos con posibles probabilidades de lluvia en la madrugada de este viernes serían Paraná, La Paz, Villaguay, Diamante y Nogoyá.

Hablando del dengue, hay operativo de fumigación en plazas y espacios verdes del Libertador San Martín. La municipalidad informó que desde este miércoles se realizan tareas de fumigación contra mosquitos en todas las plazas y aparte de espacios verdes públicos de la ciudad. Desde el municipio indicaron que productos utilizados son seguros para las personas y animales de compañía. Darío Schneider habló en Diamante FM. Nación debe hacer obras estratégicas para el desarrollo del país. El arquitecto Darío Schneider, hoy diputado nacional por Entre Ríos desde diciembre 2025, analizó sus primeros meses en el Congreso. Repasó algunos de los proyectos en los que trabaja. El exintendente de Crespo fue ministro de Planeamiento, Infraestructura y Servicios durante los dos primeros años de gestión del gobernador Frigerio. En contacto telefónico con Diamante FM, reconoció que atraviesa una etapa de aprendizaje al ocupar por primera vez un cargo legislativo y de alcance nacional. Hemos logrado conformar el bloque de la UCR junto a diputados de Mendoza, Corrientes, Chaco y a su vez integramos interbloques de legisladores del PRO. Un policía de Diamante aprobó un exigente curso nacional para grupos especiales. El agente Lucas Lobianco, integrante de la Jefatura Departamental Diamante, se graduó en un curso nacional destinado a la formación de grupos especiales de infantería. La capacitación se desarrolló durante 40 días consecutivos en el predio de entrenamiento táctico policial que los policías de Entre Ríos poseen en la ciudad de La Paz. Detectaron 54 envases fitosanitarios reutilizados en un comercio de Libertador San Martín. La Secretaría de Ambiente de Entre Ríos actuó en una presente infracción luego de detectar envases vacíos de fitosanitarios abandonados y enterrados en el predio de exposición final de residuos del Libertador San Martín.

Diamante, más de 50 equipos ya confirmaron su participación en los Autos Locos. Diamante se prepara para vivir la segunda edición de la carrera de Autos Locos, una propuesta que va a combinar creatividad, velocidad, diversión. En diálogo con Diamante FM, el coordinador de juventud, Bautista Amor, y el director de deporte, Juan Pablo Leonetti, brindaron detalles sobre el evento que vas a poder ver en diamantefm.com.ar.

0: Actividades que impulsa Hablemos Hoy. Martina Loza, creadora del proyecto Hablemos Hoy, visitó los estudios de Diamante FM para hablar sobre la prevención del suicidio adolescente y presentar las actividades que se desarrollan durante el denominado mes amarillo. Por ejemplo, hay actividades para el día de hoy. De 9 a 12 de la del mediodía hay stand de concientización en Plaza 9 de Julio con distintas actividades. Y a las 17:30 hay una caminata por las vías del tren de Strobel. Todo podés participar. Por otro lado, hay otra marcha en Diamante en el día de hoy para pedir justicia por el homicidio de Sebastián Barreto. Es a las 10 de la mañana desde Plaza San Martín, donde los presentes buscarán acompañar a la familia. 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

0: Seguimos en la 95.7, 7.38. Buen día a los madrugadores. A vos, que estás arrancando la mañana junto a nosotros. Gracias por estar, por acompañarnos, por ser parte. Bueno, Estefi, vamos a ver qué ha pasado en el servicio meteorológico. ¿Qué nos dice el servicio meteorológico en la zona? Y a ver cómo se va a desarrollar el día de hoy. Dale.
1: Buenísimo. Bueno, vamos a ir viendo un poco cómo viene esta mañana. Estábamos viendo que quiere asomar el solcito, porque bueno, sí, salió el sol muy temprano hoy. Estábamos chequeando y mirando un poco cómo sigue todo esto, porque ayer hubo algunas lluvias cerca de Diamante, por ejemplo, en Paraná llovió temprano. Ajá. A esta hora, por ejemplo, me contaban que llovió muy temprano, o sea, hubo como algún chaparrón y eso, y después nada más. Ayer decíamos, mencionábamos en un momento que estaban cayendo unas gotas muy cerca de acá de la ciudad, y bueno, sí fue así lo que sucedió. Ayer vieron que amaneció mucho más gris que hoy. Y bueno, ¿qué pasa en esta mañana? Estábamos viendo que en estos momentos, que son las 7:39, la temperatura es de 9 grados, así también la sensación térmica. El pronóstico nos decía que podía presentarse con algo de neblina, o sea, algo nublado, con algo de neblina la mañana, porque la humedad, claro, está bastante alta. 90% de humedad, presión 1014.9, medido en hectopascales, y el viento está soplando del este a 3 kilómetros por hora. El sol salió a las 7:07 y se está ocultando a las 18:51. Bueno, cada vez más temprano y bueno, cada vez se van haciendo un poquito más largos los días. Estamos en luna nueva y lo que nos espera para hoy, que se esperaba por ahí uno de los días más templados, cálidos de la jornada, es una máxima de 22 grados la máxima para hoy, jueves, y cambian un poco las temperaturas el fin de semana. Entre el sábado y el domingo se esperan días de bastante frío, ¿sí? No hay pronóstico de lluvia para lo que va a ser el sábado y el domingo, pero sí se puede mantener algo más frío. Mañana por la tarde hay que estar atentos porque se puede llegar a presentar algo lluvioso. Pueden aparecer algunas lluvias aisladas mañana viernes por la tarde, así que tendremos que estar muy atentos a esto. Porque, bueno, ya eran las pruebas mañana de los autos locos. Entonces tendremos que estar atentos a esto. Los porcentajes no son altos, son porcentajes bajos, pero pasan por Diamante esas posibilidades de que se presenten algunas lluvias durante lo que va a ser el día de mañana, viernes. Después mejorando y no se esperarían días inestables, sí una temperatura que baja y que se comienza a notar un poco ya a partir de mañana, pero se acentúa mucho más entre el sábado y el domingo próximo. Nosotros te actualizamos a esta hora, como siempre, los datos del tiempo, 9 grados en el departamento Diamante.
0: Ahí nos comentaban los amigos de Valle María que ayer cayeron un par de gotas, pero 20, 25 gotas, las contó, dice, en Valle María. Claro. 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Bien, vamos con más. ANSES continúa con su cronograma de pagos. Hoy 10 están pagando a documentos terminados en 2. Hoy 10 documentos terminados, documentos terminados en 2, los que cobran la mínima. El dólar, a ver qué pasó con el dólar, porque dice que tuvo un repunte muy fuerte. El dólar oficial 1.534, el Banco Nación 1.535 y el Blue 1.540, para que lo tengas en cuenta. También contarte que la farmacia de turno continúa siendo por este jueves los amigos de Farmacia San Francisco 2 de turno. Hoy, el ente autárquico Puerto Diamante y Prefectura Naval Argentina nos dice que el río Paraná en la Ciudad Blanca es de 2.67 repuntando. 2.67 metros levantando entonces el río Paraná en nuestro lugar. 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

0: Y seguimos charlando con vos de las cosas que pasan a esta hora en la radio. Vamos a ver 7:45, Steffi, ¿qué ha sucedido un día como hoy? Dale, a ver qué dicen las efemérides, ¿te parece?
1: Me parece perfecto, Gino. Bueno, vamos a ir comentando un poco de lo que nos deja este día. Como siempre, repasamos las efemérides más importantes que tenemos en este día. Estamos a 10 de septiembre. Vamos a contarles que hoy, como mencionábamos en un principio en el programa, es el Día Internacional para la Prevención del Suicidio. Y bueno, desde el año 2003, que la Asociación Internacional para la Prevención del Suicidio, en conmemoración con la Organización Mundial de la Salud, promueve cada 10 de septiembre como este Día Mundial para la Prevención del Suicidio, con el objetivo de concientizar a nivel mundial que el suicidio puede prevenirse. Es un evento que afecta de manera global a las familias, a las comunidades y a los países. A nivel mundial se suicidan cada año casi 1 millón de personas, lo que equivale a una persona cada 40 segundos. Además, por cada muerte por suicidio se estima que hay 20 intentos. Otro dato que es muy preocupante es que el suicidio constituye la segunda causa de muerte en un grupo de 15 a 29 años de edad. Hay que tener en cuenta que cada vida que se pierde representa a un amigo, un padre, un hijo, un abuelo, un compañero de alguien. Por cada suicidio producido, muchas personas alrededor sufren las consecuencias.

0: interesante sobre el suicidio y fomentar ya más ahora una cultura, claro, que sea de apoyo, que sea de comprensión. Y ese es uno de los mayores obstáculos, ¿no?, para la prevención del suicidio, que es el estigma. Siempre se malinterpreta a menudo como un acto de debilidad o de egoísmo, y esto hace que las personas que tienen ideas suicidas no lo cuenten, no busquen ayuda, porque se sienten avergonzadas. Y bueno, hay que reemplazar esta narrativa dañina por una que promueva lo que es la comprensión, ¿no? Es sin duda un problema complejo que interviene en todo tipo de factores psicológicos, ambientales, sociales, biológicos. Se han determinado algunas cosas, causas, digamos, que influyen en las conductas suicidas, como en los niños y en los adolescentes influyen especialmente los factores como la historia psiquiátrica familiar, enfermedades mentales, la pérdida de un ser querido, la depresión, el aislamiento social, el abuso de drogas, de alcohol. Para las mujeres y hombres supone un factor muy importante las relaciones, ¿no?, con otras personas, la violencia doméstica, el estrés en el ámbito de la familia. También, obviamente, esto anudado a las enfermedades mentales, abuso de alcohol, de drogas, entornos familiares problemáticos. Los estudios señalan que en el grupo de edad de las personas mayores cuentan especialmente factores como depresión, el dolor físico a causa tal vez de una enfermedad, el aislamiento social y familiar. No obstante, cada persona vive un universo concreto que habría que analizar para determinar cómo ayudarlo a superar la etapa por la que está pasando y evitar las conductas suicidas. Las señales de alerta no siempre se pueden saber si alguna persona de nuestro entorno inmediato está pensando en el suicidio, pero hay algunas señales de alerta que pueden ayudarte y hacerte sospechar, porque hablan acerca del suicidio o expresan frases como desearía no haber nacido, quisiera estar muerto o similares. Intentan obtener medios para hacer efectivo este acto. El retraerse por completo, ¿no?, de manera extrema, los cambios de humor, la preocupación por la muerte, sentir impotencia, desesperanza ante distintas situaciones, el abuso de alcohol y de drogas, los cambios en la rutina normal, hacer cosas autodestructivas e imprudentes, despedirse de las personas como si fuera a ser definitivo. Así que cualquier persona es clave en la prevención del suicidio, ya que todos podemos marcar la diferencia como miembros de la sociedad, como hijos, como padres, como amigos, colegas, vecinos. Cada día podemos aportar para prevenir los suicidios en nuestro entorno, concientizando sobre estos temas, sensibilizando a otros, conociendo las causas, las señales de alerta, mostrar cuidado y ayuda a las personas que se encuentran en situaciones difíciles y cuestionar el estigma asociado al suicidio y a los problemas de salud mental, compartiendo también nuestras propias experiencias, ¿no? Así que hoy, sin dudas, esta es la efeméride más importante y que destacamos desde la mañana, que es el Día Mundial de la Prevención del Suicidio. Y en Entre Ríos funciona una línea gratuita que es el 0800-777-2100, que está disponible las 24 horas para emergencias de salud mental, pero también se puede llamar de manera más sencilla directamente al 135. Durante las 24 horas está atendido por profesionales de la salud, y ante una situación de riesgo de emergencia inmediata te puedes comunicar con el 107 o al 911 o concurrir al hospital local o al centro de salud más cercano. Hablamos de Septiembre Amarillo, hablamos del Día Mundial hoy de la Prevención del Suicidio en nuestras efemérides.
1: Bien, perfecto. Todo lo que va pasando te lo contamos aquí en la radio, nosotros en la 95.7 Diamante FM.
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1: Seguimos con más, vamos a saludar a los amigos que nos van dejando algún mensaje. Kika nos dice, hola chicos, que tengan un gran día. Gracias Kika, buen día para vos amiga. También la amiga Nilda, hola chicos, buen día. Mirá, a ver, tostaditas para hoy con miel y mate. Listo, perfecto, Nilda, me encanta. Hola María de Barrio Palermo, ¿cómo le va? Le dedicamos el tema de las 8 para ella siempre. También estaba Raúl, ya enganchado de la radio, ¿cómo le va? Roberto. Hola, Robert, Hernán, también, enganchados en la radio. Bueno, Steffi, ¿cómo hacemos para comunicarnos con la 95.7? Me encanta que nos pone con los corazones en la transmisión de streaming, pero no sé quién es. No se puede ver quién es el que pone corazones, ¿no? Bueno, pero gracias. Gracias a vos que estás poniendo corazones, después de hacérmelo llegar, aunque sea en el chat o por WhatsApp, ¿eh? Contame, Steffi, ¿cómo se comunican?

0: Bueno, tenemos distintas opciones para que se comuniquen, Gino, como dejando corazones o dejando también mensajes. Estamos en el WhatsApp de la radio, 3435-1376-18, 3435-1376-18, para que vos ya te sumes, puedas participar, puedas ser parte del programa. Estamos en redes sociales también para que nos sigan, @diamantefm, así podés seguirnos en redes y ir también viendo la información que te vamos compartiendo en cada uno de los programas y las notas también, por supuesto, que las encontrás también en nuestro canal de YouTube, que no sé qué haces que todavía no te suscribiste, tenés que suscribirte, es totalmente gratuito y de esa manera después te va a aparecer toda la información, todas las notas, los recortes, los programas en vivo, por supuesto, todo lo que podemos ir compartiendo desde ahí lo vas a tener muy a tu alcance, y al igual que la web de la radio, que ya tendrías que tenerla también como favorita.
1: Claro, agendada.
0: Para seguir todas las noticias, no perderte de nada, estar siempre al tanto de todo. No puede ser que seas el de la juntada, viste, ese que nunca se entera de nada, ¿no?
1: Tremendo.
0: 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Sí. Siempre se nota la diferencia en la juntada cuando sos seguidor de Diamante FM, porque estás al tanto de todo lo que pasa.
1: Totalmente.
0: Lo escuchaste o lo viste en la radio. Y nosotros, por eso, te invitamos a que te sumes. 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
1: Bien, perfecto, todo. Entonces, nosotros te lo vamos contando aquí en la radio. Ahora vamos a encontrarnos con una pequeña, pequeña pausa. ¿Te parece?
0: Vamos a una pausa. Sí, sí, tenemos un montón para compartir. Hoy también a la noche está Salud Diamante.
1: Sí, hoy hay Salud Diamante a la noche, así que hay de todo en la programación de hoy. Quédate enganchado siempre en la radio. Vamos a una pequeña pausa a esta hora y ya venimos con mucho más de lo que pasa aquí en la 95.7, porque todo lo que pasa te enterás acá.

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0: 8:16, acá estamos, perdón la pausa un poquito más larga, pero bueno, nos quedamos escuchando la música, charlando un poquito. Llegó el operador estrella del día de hoy, así que ya estamos para charlar de todo, ¿eh? Y tenemos invitados ya en un ratito, vamos a estar con una entrevista muy interesante, como las que nos gusta hacer aquí en la radio, así que bueno, vamos a tener un montón de cosas para charlar. Lo que sí, Estefi, vamos a ver primero cómo está el tiempo en la ciudad y en alrededores, porque se pronostica, o por lo menos así ha dicho el servicio meteorológico, que para... sería la madrugada de este viernes, o sea, mañana a la madrugada, vamos a tener algunas lluvias, o por lo menos es lo que ha anunciado el servicio meteorológico. Pero sí, no me quiero adelantar, primero quiero escucharte.
1: No, por supuesto, vamos a contarles que estamos, bueno, en una mañana donde la temperatura se ubica en 10 grados, está el cielo así como algo... Sí, como una cierta bruma, niebla, hay como algo que me lo está indicando el Servicio Meteorológico Argentino, que me dice que hasta las 8 o 9 de la mañana puede haber, está como una neblina en este arranque del día. Tal vez en algunas zonas se puede llegar a notar un poco más. Vemos que la temperatura es de 10 grados, como actualizábamos, y la humedad es de un 87%. La presión, 1014, y el viento sopla del este a 5 kilómetros por hora. El sol salió a las 7:07 y se oculta a las 18:51. Hoy la máxima llega hasta 22 grados. Se va a poner más cálido, más agradable. No va a ser una jornada súper soleada, o sea, se va a mantener así, entre sol y algo de bastantes nubes, ¿sí? Nubes y un poquito de sol, para ser más precisa de lo que va a estar sucediendo hoy. ¿Qué pasa después, en las próximas horas? Bueno, puede aparecer alguna lluvia, ¿sí? Alguna lluvia aislada, algunas lloviznas en el transcurso del viernes. ¿Sí? El viernes se puede llegar a presentar algo inestable, Diamante está dentro de esa posibilidad. Y el fin de semana sin lluvia, o sea, sábado y domingo, pero con un ingreso de aire más frío, ¿sí? Baja la temperatura el fin de semana, vuelve el invierno nuevamente, porque las mínimas van a ser de 7, 8 grados y las máximas rondando los 15 grados entre el sábado y el domingo. Así que hay que abrigarse y bueno, y salir, por supuesto, a disfrutar de las distintas opciones que tendremos este fin de que viene, con eventos, con fiestas, encuentros que, bueno, la verdad van a estar muy buenos, así que tenemos mucha expectativa. No queremos que llueva o que, bueno, que aparezca la lluvia lo antes posible y que no complique ninguno de los eventos ni las fiestas que tenemos. Así que estos son los datos que siempre te compartimos a esta hora, cuando son las 8:19. Ya te dejamos el WhatsApp de la radio para que nos escribas, 3435-137618. Y recordá que más información y más recomendaciones siempre en @DiamanteFM, nuestras redes sociales. Ya tenés que seguirnos ahí.
0: Todo lo que pasa te vas enterando aquí en la radio. Vamos a la entrevista a continuación, la que tenemos a esta hora en la 95.7.

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0: Seguimos en la 95.7. Hoy, como lo mencionábamos en las efemérides, es un día muy importante a nivel mundial, porque esta efeméride habla del día de la toma de conciencia, de la prevención del suicidio. Y vamos a hablar hoy, porque se está trabajando en esto, con el director general de Salud Mental de la provincia de Entre Ríos. Él es el doctor Esteban Dávila, está en comunicación telefónica con nosotros. Sabemos que está en viaje, por ahí la comunicación vamos a intentar que sea la mejor para conversar con él. ¿Cómo estás, Esteban? Te mando un abrazo. Soy Gino, estamos en Diamante FM para la región. ¿Cómo te va?
1: Buen día, Gino. Buen día a toda la audiencia. Y siempre es un gusto hablar con los medios de Diamante, con esta zona que es mi zona.
0: Gracias a vos. Gracias a vos por el tiempo que le dedicás a este espacio. Bueno, Esteban, ayer vamos a arrancar porque ayer se reunió el equipo en Las Cuevas, donde se realizó una capacitación del programa MHGAP de la Organización Panamericana de la Salud. Quiero que me cuentes un poco qué significa esta sigla MHGAP, esta capacitación de este programa, en qué consistió y por qué se eligió también Las Cuevas como para desarrollar esto.
1: Sí, cómo no. Ayer fuimos un equipo de del Ministerio de Salud, fue la Dirección General de Enfermería, la Dirección General de Atención Primaria, la Dirección General de Salud Mental, para trabajar junto con el CAPS, el Centro de Atención Primaria Paraguay, que está en Las Cuevas, dentro del contexto de un programa grande que se viene realizando en toda la provincia, que es afrontar la problemática de suicidio y de consumo desde el inicio y desde el primer contacto con la sociedad.
0: Okay.
1: Es decir, hoy por hoy, estas problemáticas son tan grandes, son tan altas, están tan presentes en nuestra provincia, en nuestro país, en las 24 jurisdicciones argentinas. A esto he hablado con directores de salud mental de las otras provincias, más toda la región de las Américas. Entonces, desde la Organización Panamericana de la Salud, con la cual nuestra provincia hizo un convenio, se trabajan herramientas de capacitación para poder generar la primera escucha, la primera evaluación, pero el dato importante acá es que, como el problema es tan grande, se capacita a personal no profesional. Es decir, no son personas especializadas en salud mental.
0: Okay.
1: Entonces entra un enfermero no especializado, un administrativo no especializado en salud mental, un trabajador social, un terapista, médico. ¿Cómo desde los lugares no especializados podemos hacer la primera escucha? Y esto se hizo, bueno, en Las Cuevas, convocando a los centros de salud de la región, más algunos hospitales. Participó gente del hospital de Ramírez, de General Ramírez, pero vuelvo a decirte, esto se viene haciendo en toda la provincia, en las cuatro regiones sanitarias, y en esta ocasión, en este contexto del mes de la sensibilización, decidimos trabajar aquí en nuestro departamento de Diamante.
0: Esteban, como vos bien decías, la propuesta estuvo dirigida a personal no especializado, ¿no es cierto?, en salud mental. Ahora, ¿qué herramientas concretas recibieron para reconocer y para realizar, si se quiere, un primer abordaje ante una situación de un riesgo suicida?
1: Mira, voy a tratar de resumirte porque fue una capacitación de 4 horas,
0: sí.
1: Pero llevando algunas directrices generales, este problema se lo interpreta con la complejidad tan grande que tiene. Entonces, muchos centros de salud lo primero que hacen, o muchos efectores de salud lo primero que hacen es: acá no atendemos salud mental porque no tenemos psicólogos o psiquiatras. Y nosotros, si tomamos estas problemáticas con una primera escucha empática, con un hay un un algoritmo de pasos para llevar adelante que están incluidos en la capacitación, donde podemos escuchar a la persona con su problema, vamos a encontrar que muchas personas vamos a poder acompañarla desde el territorio y a veces no va a necesitar un psicólogo y un psiquiatra, y otras sí. Entonces, el objetivo es poder hacer una buena evaluación, insisto, en personas no especializadas, para ver cómo vamos a trabajar y cómo funcionar dentro del equipo. Le voy a poner un ejemplo concreto, un ejemplo duro, que sucedió en uno de los CAPS capacitados por la zona de... por la costa del Uruguay, donde una persona necesitaba asistencia y no había tiempo para darle una asistencia rápido con un profesional de salud mental. Esta persona era administrador, fue capacitada en MHGAP, y esta persona tomó el caso, lo escuchó, gestionaron el turno, faltaba un tiempo para el turno, le dijo volvete mañana, seguimos hablando, y lo pudo sostener al caso bien hasta que llegó a su turno. Entonces, ¿qué utilizó? Esas herramientas de la escucha empática, pudo contener el caso. Hay muchos casos donde tenemos ideas de muerte y hay casos donde hay planificación de muerte. Entonces son dos casos distintos. Entonces poder plantear un poquito al grupo que trabaja en estos centros de qué es idea de muerte, qué es planificación. Entonces de esa manera se activan estos protocolos más rápido para poder llegar o para poder acompañar y darle tiempo a poder llegar a asistencia cuando es necesario. No sé si se entiende, sí, pero sí. Este primer paso se está trabajando en muchos países. Uh-huh. Yo lo hablé con Colombia y la directora nacional, no era de una provincia, sino la directora nacional, me comentaba, ellos arrancaron antes con este programa y me comentaba cómo habían podido empezar a acompañar sus centros a las comunidades en lo que era el manejo de esta primera escucha en ambos casos, en lo que era consumo y sustancia. Y por otro lado, es ayudar a bajar el estigma, porque estas cosas, si yo tengo una problemática de salud mental, me da vergüenza, la escondo, no quiero decirla, y muchas veces la sociedad misma la expulsa. Entonces, de alguna manera, poder sensibilizar sobre esto, generar herramientas para hacer este primer abordaje, nos va a ayudar a todos para que también la red que continúa detrás de estos primeros abordajes no se congestione tanto.
0: Ok. Esteban Dávila, director general de Salud Mental de la provincia de Entre Ríos, conversando con nosotros. Esteban, hay un informe del Observatorio de Política Criminal elaborado a partir de un registro del Sistema Nacional de Información Criminal que ubicó a Entre Ríos con la tasa más alta entre las jurisdicciones del país analizadas, con 20,8 suicidios cada 100.000 habitantes. Durante el 2025 fueron 288. ¿Qué análisis haces de esto, Esteban, que trabajando en salud mental hace años ya?
1: En la tasa que, sí, tal cual es la esta de información criminal, coloca Entre Ríos en el primer lugar. No es la única fuente de medición que hay. Hay otras fuentes de medición donde Entre Ríos no está en el primer lugar. Uh-huh. Analicé el informe de la tasa. Hay algunos datos que llaman un poquito la atención, porque si bien Entre Ríos desde distintos sectores asumió el compromiso de ser completamente transparente y poder registrar absolutamente todo lo que tiene que ver con este tema, porque este es un tema priorizado para nosotros, si vos mirás el informe hay provincias que han bajado las tasas, hay provincias que han bajado casi un 30%, lo cual, bueno, yo no voy a cuestionar nada, pero es sumamente llamativo. Vale decir que en lo que es esto de medición, no es bien claro cómo son las mediciones de todas las provincias desde ese lugar.
0: Okay.
1: Sea lo que fuere, así nosotros seamos el más chiquitito de todos, el problema sigue siendo grande y sigue siendo priorizado en nuestra provincia. Insisto, hay otras evaluaciones, por ejemplo, la que tiene que ver con los certificados de defunción, las que son informadas por los servicios médicos, que son los que todos los ministerios de salud de toda la Argentina elevan, y después se traducen esas tasas y se bajan a todo el país, que son las que vos vas a poder ver en la sala de situación de la página del Ministerio de Salud de la provincia de Entre Ríos, y que vienen con un delay, porque tienen todo un proceso estadístico bastante grande. Entonces ahí vas a ver que no está primero, pero vuelvo a decirte, las tasas, los números, son importantes para quienes van a trabajar con tasas y números.
0: Claro.
1: Yo creo que el problema es un problema serio, es un problema global y particular, porque, digamos, la globalidad es para que todos tomemos conciencia, y lo particular es para que nuestra provincia siga trabajando sobre lo que es la problemática de suicidio.
0: Ok, Esteban, pero en un contexto un poco más amplio, entonces, digo, ¿cuál es actual? ¿Me escuchás bien ahí? Perdón.
1: Altas tasas, seamos los primeros, los segundos, los terceros, los quintos, los últimos, las tasas son altas, y por eso, bueno, se está trabajando con el Programa Provincial de Prevención de Suicidio, se está generando esto del MHGAP, como te digo, vos fijate que hay 208 centros de salud, 211 centros de salud en nuestra provincia, hay 65 hospitales. Cuando yo te hablo que trabajamos las cuatro regiones sanitarias, de estos 200 y pico tenemos relevados, no tengo el dato en este momento en la mano para dártelo, pero más del 50%.
0: Bien.
1: Entonces, se está trabajando fuerte sobre lo que es esta problemática.
0: Okay.
1: Eso es el rubro de asistencia.
0: Bien.
1: Y en lo que es prevención, con el programa de suicidio se van trabajando comunidades, municipios, escuelas. Hemos conveniado con Secretaría de Deportes, entonces está trabajando Secretaría de Deportes también. Hemos trabajado juntos de inicio para después abrir los caminos y ampliar el alcance. Ahora se está trabajando también con las áreas de cooperativas para poder tomar la misma modalidad. Es un trabajo difícil, duro, pesado, pero que se está llevando a cabo y que vamos a tener que hacer ahora y durante generaciones. Va a tener que seguir siendo este tipo de trabajo.
0: Bien, Esteban, a ver, en un contexto más amplio, ¿cuál es actualmente la situación del suicidio en la provincia y qué edades o sectores son los que generan mayor preocupación?
1: No sé si me parece que se me cortó o corroborame que me pudiste escuchar.
0: Sí, en parte se estaba cortando, pero sí, ahora te escuchamos bien.
1: Ah, ok.
0: Vos me escuchás bien ahí, ¿no?
1: Bueno, no. Sí. Lo que te quería, capaz te cerró el concepto anterior. Dale. Donde te planteaba que el trabajo este que se está llevando a cabo detrás de lo que tiene que ver con estos altos índices, independientemente de ser el índice más alto, el menos alto, el del medio, el del costado, es un trabajo sobre sensibilización que ustedes nos están ayudando ahora con esta entrevista y hablando de salud mental en todo el mes de septiembre. Así la mayoría de los medios de comunicación también lo está haciendo, y lo que hablábamos de capacitación en el abordaje tiene que ver con asistencia, ¿no? O sea, bien, la sensibilización es tratar de que no llegue, que no aparezcan estos casos, llegar a actuar antes, y la asistencia es cuando aparecen, poder ir acompañándolo.
0: Ok. Esteban, entiendo que en la capacitación también se incluyó el tema del consumo de sustancias. El otro día hablábamos que el suicidio es multicausal, digamos, pero ¿qué relación existe entre los consumos problemáticos, la salud mental, el riesgo suicida?
1: Hay un... lo dijiste perfecto, creo que vos lo conceptualizaste bien, muy bien por lo menos, porque la multicausalidad va a involucrar un montón de cosas. Dentro de estas, el consumo problemático de sustancias es uno de los que se enlaza con los causales. Toda sustancia que vaya a, de alguna manera, modificar la dinámica cerebral de la persona, es decir, todo el mecanismo que tenga que ver con mi toma de decisiones. Nosotros tenemos en nuestro aparato psíquico herramientas que nos hacen tomar decisiones constantemente y que nos alertan. Entonces, cuando estamos en peligro, algo no está bien y tratan de buscar alternativas. Bueno, toda sustancia que golpee sobre esa, ese mecanismo puede liberar mecanismos de defensa propio y entonces activar más lo que tiene que ver con la impulsividad, con una decisión no pensada, y entonces puede ser un facilitador a acciones de suicidio, por ejemplo.
0: A ver, Esteban, ¿me escuchás ahí? Sí, ¿no? Te la reformulo la pregunta, si puede ser. Digo, al ser multicausal, ¿hay alguna causa, hay alguna de estos comportamientos que ustedes, en el análisis de los casos, vean que es más recurrente?
1: No te puedo priorizar una causa.
0: Okay.
1: Pero sí, el consumo de sustancia influye fuertemente. Los factores psicosociales, es decir, los ingresos bajos, las dificultades económicas, también influyen fuerte en estas situaciones. Lo cultural y las narrativas de desesperanza que circulan en la sociedad. El impacto de los... Te estoy haciendo un raconto de lo que entendemos que está pegando más fuerte. El impacto de pantallas, redes sociales, también está absorbiendo, pegando muy fuerte, sobre todo en poblaciones más jóvenes. El acceso a drogas de manera digital, sin salir de la casa, sino al delivery. De manera... son varios de los elementos que se están viendo que están impactando fuertemente en nuestra provincia y un poco coinciden con los impactos en general.
0: Ok. Esteban, ¿y las guardias de salud mental en la provincia cómo están trabajando? Porque por ahí, acá en Diamante, se ha hablado de que hay muchas guardias. Nosotros tenemos un hospital monovalente aquí, que entiendo que no hace guardias de salud mental. Sí las recibe el Hospital San José, después se trabajan como cuestiones clínicas, se trabajan en conjunto, pero ¿cómo están funcionando y cómo se puede trabajar acá en Diamante también?
1: Acá es importante aclarar algo.
0: Sí.
1: Vos dijiste las guardias en salud mental.
0: Sí.
1: Salud y salud mental son la misma cosa.
0: Ok.
1: Y lo que son... por eso hablamos de salud integral.
0: Bien.
1: Y las guardias están para las situaciones de emergencia. Entonces, en el sistema de salud de la provincia, desde hace muchos años, lo que es la emergencia, la abordan todas las emergencias. No necesitas una guardia exclusiva de salud mental.
0: Okay.
1: Entonces, por eso es que vos tenés... El monovalente, no hay una guardia de salud mental. lo que es la emergencia la recibe la Guardia General y después se interactúa. Eso es más o menos así en toda la provincia, con excepción del Hospital Escuela, que es un hospital especializado que tiene una guardia propia activa 24 horas, con la cual muchas veces las guardias de las otras instituciones interactúan con ellos.
0: Okay.
1: Por otro lado, hay en muchas instituciones guardias pasivas, que son una segunda instancia cuando la guardia activa te convoca a algún profesional de salud mental para concretar una evaluación, para determinar una internación o no, etcétera. Y la otra guardia activa de 12 horas la tiene el Hospital Bicentenario de Gualeguaychú. Okay. Entonces es importante entender esto, porque la guardia te tiene que atender un infarto agudo de miocardio como una crisis de problemática de salud mental.
0: Perfecto. Sos muy claro, Esteban. Sos muy claro. Esteban Dávila, director general de Salud Mental de la provincia de Entre Ríos. Por último, Esteban, ¿qué señales de alerta puede reconocer una familia y cómo debe actuar si una persona tiene alguna actitud o algún riesgo o acto suicida, Esteban?
1: Mira, qué buena pregunta esa. Esa es bien para la comunidad. Una persona que está teniendo una ideación con intencionalidad, le llamamos. Es decir, es el pasito previo a empezar a planificar o quitarse la vida, suele dejar algunas señales. Hay un dicho popular que dice, el que se quiere suicidar no avisa, pero si miramos entre líneas, muchas veces podemos encontrar alguna señal, hay un cambio de conducta, muchas veces la persona se pone más aislada en los contactos interpersonales, pero a veces con una alegría excesiva en redes sociales. Por otro lado, muchas veces empieza como a regalar cosas que eran importantes, o si no, a veces empieza a tirar frases.

0: que son importantes tomar en cuenta, ¿no? Pero muchas personas que están viviendo este sufrimiento, porque claramente su sufrimiento es un sufrimiento agudo, profundo, no estamos hablando de un sufrimiento equiparable a que perdió el equipo de fútbol o que perdió la billetera, sino estamos hablando de algo muy profundo que generalmente genera un cambio, la persona se pone diferente. Y ahí vas a escuchar muchos relatos de esa diferencia. Las que yo te cuento son las generales, y ahí es donde es importante acercarse, preguntar directamente. Lo que antes se creía que no era bueno, hoy se ha comprobado que preguntar directamente baja mucho esa tensión interna, porque si no la persona está rumiante con esta problemática internamente. Y lo otro que es sumamente importante es la escucha, es escucharlo de manera empática, o sea, escucharlo sin jugar, validando la emoción, ¿viste? Hay personas que te van a plantear situaciones que uno pensaría que son triviales, tú decís, por esto te querés matar, pero claramente para la persona eso es una situación muy compleja, entonces no somos quien para juzgar ese tipo de cosas, y una escucha empática activa justamente hace eso, no juzga. Y el no juzgar permite que la persona pueda abrirse y a partir de ahí salir a buscar alguna ayuda. Y me das pie para insertar, a veces es buscar a un centro de salud, a veces buscar un hospital, pero a veces esos caminos son complejos. Entonces es el momento de llamar al número 135. Okay. Este número te va a orientar, te va a acompañar, como para poder generar la ayuda, para poder discriminar también qué tipo de ayuda y si tiene que interactuar con los pasos de la red de salud, también va a buscar interactuar por ahí.
1: Ok. Esteban, ha sido muy claro, te agradecemos el espacio que le brindás a la radio siempre, gracias por el trabajo que estás realizando y bueno, es un día muy importante hoy para tomar conciencia. En Diamante hay muchas actividades que hoy vamos a repasar, pero seguramente esto se replica a lo largo y ancho de la provincia y del mundo, ¿no? Porque es un día mundial.
0: Sí, y les agradezco a ustedes el espacio, les agradezco por hablar salud mental y también hago extensivo mi agradecimiento a un montón de sectores que se movilizaron y se están movilizando atrás de él, porque la problemática de salud mental no respeta gestiones gubernamentales, no respeta partidos políticos, no respeta clubes, no respeta, entonces colegios, de asociaciones, profesionales.
1: Exactamente. Esteban, gracias. Perdón, se estaba cortando él.
0: No, quiero decir que es muy importante y de corazón agradecerles a todos los que de alguna manera están haciendo algo hoy, desde el lugar que sea, para generar conciencia sobre este problema que es de toda nuestra sociedad. Total. Así que bueno, y gracias a ustedes por sumarse a eso.
1: Gracias, Esteban. Te mando un abrazo a vos. Gracias por siempre estar. Chau. Esteban Dávila, director general de Salud Mental de la provincia de Entre Ríos, en un día tan importante a nivel mundial y para que todos tengamos en cuenta que hoy es el Día Mundial para la Prevención de Suicidio. Y lo conversamos recién con el director general de Salud Mental de la provincia. Flash informativo. Y enganchamos con la pausa y ya venimos con mucho más.
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6: Schneider reclamó obras estratégicas de Nación. El diputado nacional Darío Schneider, ex intendente de Crespo, analizó sus primeros meses en el Congreso y presentó un proyecto de mecenazgo deportivo para incentivar aportes privados al deporte. Además, reclamó que Nación retome obras estratégicas para el desarrollo del país, señalando que las provincias afrontan con recursos propios rutas, escuelas y hospitales. Schneider destacó la importancia de planificar y legislar con austeridad y transparencia.
5: Departamentales.
6: Libertador San Martín, operativo de fumigación contra mosquitos en plazas y espacios verdes. La Municipalidad de Libertador San Martín inició este miércoles un operativo de fumigación en todas las plazas y espacios verdes públicos de la ciudad. El producto utilizado es seguro para personas y mascotas y busca reducir la presencia de mosquitos. Desde el municipio recomendaron medidas preventivas como eliminar recipientes con agua, limpiar patios y desagües, tapar tanques y usar repelente y mosquiteros para evitar criaderos.
5: Locales.
6: Marcha para pedir justicia por el homicidio de Sebastián Barreto. Familiares y allegados de Sebastián Barreto, el joven de 31 años, asesinado en Diamante el 15 de julio, convocaron a una marcha este jueves desde las 10 en Plaza San Martín. El objetivo es reclamar justicia y exigir que los responsables respondan ante la justicia. Barreto murió tras recibir una herida de arma blanca y en la investigación fueron detenidos 5 hombres, además de secuestrarse armas y vehículos.
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0: 9:12, seguimos conversando con vos en un día tan importante para la ciudad, porque hoy hay una marcha que vamos a estar contando en un ratito, una marcha de pedido de justicia. Y también, bueno, estábamos hablando hace un rato por el Día Mundial de la Prevención del Suicidio, que desde las 9, desde hace unos minutos ya, hay un stand en Plaza 9 de Julio, si no me equivoco, donde vas a estar recibiendo información, asesoramiento, charlando, compartiendo historias. Así que desde acá nuestro saludo, y podés pasar por Plaza 9 de Julio si querés. Estefi, vamos a ver cómo está el tiempo en el departamento, en la región, dale.
1: Perfecto, Gino. Bueno, tenemos datos para repasar a esta hora, como por ejemplo el clima, que ha asomado el solcito, se puso como más agradable esta mañana, porque viste que arranca bastante fresco, pero ya estamos viendo un sol que aparece ahí entre la nubosidad que tenemos. Vieron que hoy temprano les decía que me indicaba el pronóstico del tiempo que tenemos teníamos como una posibilidad de que se presentara una cierta nubosidad, neblina en las primeras horas, después mejorando con algo de sol y nubes para lo que es este jueves. Jueves que presenta 13 grados a esta hora, que son las 9:14, y llegamos hasta 22, la máxima que está pronosticado, ¿sí? Hablando de que para algunos va a ser fin de largo, Gino, porque mañana es el Día del Maestro.
0: Claro,
1: ¿sí?
0: Cae este viernes,
1: así que muchos docentes, estudiantes de jardines, primarias y secundarias van a poder enlazar la jornada de mañana viernes 11 de septiembre con el sábado y el domingo. Así que veremos qué pasa. Mañana hay alguna posibilidad de algunas lluvias aisladas, pero no es un porcentaje tan alto, pero bueno, estaba incluido el departamento Diamante en esta posible inestabilidad, mejorando sábado y domingo con un poco de temperaturas más bajas, ¿eh? Así que, por favor, no me guarden los abrigos, siguen estando ahí, por lo menos hasta el mes que viene, tenemos que tenerlos a mano.
0: 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Le quiero mandar un saludo grande a Santiago Mestrovich, que está cumpliendo años en el día de hoy, ¿eh? Abrazo enorme para él. Y para Tito Trevisan. A ver, quiero ver si está cumpliendo con su palabra, a ver, porque me mandó.
1: Pero
0: acá
1: no está cumpliendo años, Tito.
0: No, Tito fue cumple hace
1: unos días.
0: El 2 de septiembre, creo que fue, 2 o 3 de septiembre. Por ahí.
1: Ah, sí.
0: Le mando un abrazo para.
1: Primeros días también del mes. Claro, la semana pasada.
0: Está cumpliendo. ¿Se ve acá, Santi, o no? A ver si me podés enfocar acá en la cámara esta. Si se ve lo que nos mandó Tito recién. A ver si se alcanza a ver. Bueno, ahí estamos viendo. Entonces, que Tito Trevisan nos está viendo por YouTube desde la
1: peluquería. Ah, qué bueno.
0: Un abrazo grande, qué grande. Ya nos está.
1: ¿Cómo estamos?
0: Ahí lo vamos a ver, mira. Ahí se está viendo. A ver, ahí está. Nos ve. Y ahí está, mirá quién está ahí. Nuestro amigo Milton. ¿Cómo andan? Bueno, ahí están los chicos viendo, ¿no? Gracias, Santi. Y mirá lo que tenemos ahí de fondo, ya que lo ponchamos. Mirá lo que tenemos ahí de fondo, qué lindo. Me encanta, porque tenemos los vinos Ara de Bodegas Los Aromitos. Qué lindo, mirá.
1: Que los van a poder degustar, disfrutar, conocer, si todavía no los conocen, en la próxima fiesta del vino y de la empanada en Colonia Ensayo, que es este próximo sábado.
0: Exacto. Contame, porque se viene la fiesta del vino y la empanada, la segunda edición, y los amigos de la bodega Los Aromitos, vinos Ara, ya nos trajeron algunos para degustar. No lo vamos a destapar ahora, obvio, pero los tenemos para degustar para cuando ustedes quieran. 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Gracias. Ahí están los vinos entonces en cámara. Pero contame la fiesta, Steffi, que se viene este fin de semana.
1: Bueno, se viene la fiesta este fin de semana, así que si te tentaste con esta imagen de los vinos, bueno, o con lo que nos estaba contando Gino, para los que nos están escuchando por radio, estuvimos hace unos días nada más hablando con el presidente comunal, con Cristian Kemmerer, que nos invitó a todos, por supuesto, todos más que invitados, los vecinos de la región, a participar de esta segunda fiesta del vino y la empanada organizado por la comuna de Colonia Ensayo y por el viñedo Los Aromitos. Se encuentran, bueno, con muchísimas y muy buenas expectativas, ultimando ya los detalles para esta fiesta. La primera fue altamente positiva, contó con más de 1,000 personas, pudieron así instaurar una fiesta propia y dar a conocer sus atractivos turísticos y, por supuesto, el viñedo. La entrada es libre y gratuita. Te cuento que esto comienza a las 20:30 horas. Durante la noche se van a estar presentando distintos grupos, números artísticos, como por ejemplo se presenta un ballet, el ballet Amanecer en Colonia, y los grupos Maravillas Alemanas, por supuesto, no pueden faltar, Cumbia Alternativa 24 y Estilo Vargas también. Ay, me encantan los grupos, ¿eh? Sí, estos sí, son para enfiestarse.
0: Vamos a estar, vamos a ir.
1: Son para bailarse todo. Y bueno, también habrá propuestas de emprendedores y vecinos de la localidad, además de pelotero para los chicos. Bueno, previamente, atención, porque si te gustan los concursos, te gusta degustar empanadas, bueno, entre las 18 y las 21 se va a desarrollar el concurso de empanadas, cuyos participantes deberán realizar de manera artesanal, claro, todo el proceso, desde la preparación de la masa y el relleno hasta la cocción. Un jurado tendrá a su cargo la elección de las mejores preparaciones y se entregarán importantes premios a los ganadores. La propuesta también, como yo les decía anteriormente, busca además mostrar los atractivos turísticos y productivos de Colonia Ensayo. Durante la jornada del sábado habrá visitas guiadas al viñedo de Los Aromitos, una excursión al Salto de la Olla y recorridos por los parajes La Jaula y La Juanita, que cuentan con miradores muy lindos hacia nuestro río Paraná. La invitación es conocer estos atractivos durante el día y cerrar la jornada, claro, participando ya en la fiesta, nos destacaba su presidente comunal. Y también nos remarcó, además, que la participación de instituciones intermedias, comisiones vecinales, emprendedores y comercios locales generan todo un movimiento económico que beneficia, sin dudas, a toda la comunidad. La comuna de Colonia Ensayo se encuentra, bueno, sobre la Ruta 11, entre Oro Verde y Aldea Brasilera, frente a la estación de servicios. Durante la jornada habrá ahí todo personal que va a estar trabajando, brindando información y orientación a quienes lleguen a la localidad. Así que no te vas a perder, vas a encontrar sin duda, seguro, la fiesta del vino y la empanada este próximo sábado. Desde las 20:30 la fiesta, pero desde las 18 hasta las 21, el concurso de empanadas.
0: Bien, nosotros vamos a estar allí acompañando y disfrutando, como siempre, de las fiestas del departamento y de la región, que siempre nos invitan y le agradecemos un montón por tenernos en cuenta. 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Todo lo que pasa te lo vamos contando aquí en la radio. Saludamos, seguimos con mucha más información aquí en la 95.7, porque hubo una cuestión policial, hubo ahí un accidente de dos motocicletas con lesionados.
1: Sí.
0: Y también recuperaron objetos que habían sido sustraídos en una obra en construcción, Steffi.
1: Así es, Gino. Bueno, nos hacían llegar las distintas noticias con respecto a lo que ha ido sucediendo en Diamante, en el departamento. Hablamos en este caso de un accidente, sí, un accidente de tránsito con lesionados en nuestra ciudad. El personal policial del Comando Radioeléctrico en la madrugada de hoy que donde se encontraba, bueno, desarrollando los operativos que se hacen de prevención en distintos barrios y espacios públicos, son anoticiados de un accidente vial en calle Sarmiento antes de José Hernández. Y bueno, llegando ahí con prontitud al lugar, observaron que del mismo participaron dos motocicletas, ambas motos 110, una conducida por un hombre de 48 años y otra al mando de un joven de 17. Los agentes policiales brindaron la contención a los conductores, quienes manifestaron que los dos rodados transitaban en el mismo sentido de circulación cuando accidentalmente se produjo un rozamiento entre los mismos, ocasionando la caída y lesiones en los motociclistas, que demandaron, claro, su traslado hacia el hospital local para atención médica y las curaciones respectivas. Desde el Ministerio Público Fiscal se ordenaron las actuaciones periciales correspondientes para determinar así las causas y las consecuencias de esta colisión. También algo que vos mencionabas es acerca de una investigación policial que encuentran componentes de construcción. Bueno, desde la División de Investigaciones junto con la Comisaría de General Racedo estuvieron abocados en resolver la denuncia que daba cuenta de la faltante de chapas y de perfiles metálicos sin colocar desde el interior de un campo de la zona rural del departamento, donde habían sido dejados en un depósito para una posterior construcción. Y bueno, todos los agentes investigativos con directivas del Ministerio Público Fiscal de Diamante reunieron rápidamente diversos informes que permitieron en poco tiempo determinar, por un lado, la conducta delictiva del autor que los retiró, resultando ser familiar del propio denunciante.
0: Tremendo.
1: Y además, el hallazgo de los elementos buscados que habían sido comercializados en sitios de Crespo y también de Aranguren, siendo inmediatamente entregados por las personas que los habían adquirido, desconociendo, claro, su real procedencia, y fueron finalmente restituidos a su legítimo dueño. La institución policial recuerda a la comunidad el compromiso de convivencia social que se debe mantener, no accediendo a estas operaciones de compras que son muy dudosas, evitando formar parte de lo que es este ciclo delictivo, sino que ante estos ofrecimientos hay que tomar acciones de cooperación con la seguridad general, dando aviso así a las...
0: En la parroquia San Cipriano y San Francisco Javier. Choricitos con ensalada rusa, costillar deshuesado con ensaladas, postre, helado. Hay que llevar cubiertos completos y llevar el mate para la tarde. ¿Por qué? Porque hay servicio de cantina. Va a haber cerveza artesanal tirada. Van a estar los amigos de Prodigia. Che, qué rico.
1: Che, qué lindo. ¿Dónde?
0: Sí, muy bueno. En el almuerzo patronal, parroquia San Cipriano y San Francisco Javier, que se va a hacer en el Salón de Policías de Retirados aquí en Serrano 69 de la ciudad de Diamante. Música y baile, grupo Los Aldeanos, para bailar y para cantar. Valor de la tarjeta, 25 mil pesos, los menores de 12, 15 mil, y los menores de 7 no pagan. El domingo 20, el almuerzo patronal de la parroquia de San Cipriano y San Francisco Javier, te lo contamos aquí en la radio. Estefi,
1: sí.
0: Hay información desde Libertador San Martín, ¿no es cierto?
1: Sí, así es, Gino. Bueno, este operativo de fumigación en plazas y espacios verdes, te voy a contar un poco que se ha informado, claro, desde el municipio de Libertador San Martín, que estas fumigaciones, claro, son contra los mosquitos, claro, que están, bueno, obviamente empezando a hacer sus primeras apariciones en este septiembre, que estuvieron, bueno, en Libertador realizando fumigaciones en las plazas y otros espacios verdes públicos de la ciudad. Desde la municipalidad indicaron que el producto utilizado es seguro para las personas y para los animales de compañía. También aclararon que la fumigación permite reducir la presencia de mosquitos, pero que, claro, no los elimina completamente. Por este motivo, recomiendan eliminar o colocar boca abajo los recipientes que acumulan agua, limpiar patios, canaletas, desagües, los bebederos de mascotas y mantener tapado todo lo que sean tanques y depósitos. Además, aconsejaron desde la Municipalidad de Libertador San Martín utilizar repelente, ¿sí? Ya sumar el repelente nuevamente, porque por ahí comienzan los días más cálidos y te empezás a quitar la campera, el buzo, y aparecieron también los mosquitos, claro. Entonces, repelente sí o sí, colocar mosquiteros en puertas y ventanas, clave también, proteger cunas, cochecitos, evitar la formación de criaderos, sigue siendo así la principal medida preventiva.
0: 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Vamos a un flash informativo y venimos a contarte más cosas de las que están pasando, ¿eh? Pero ahora, un flash informativo en la radio, porque todo lo que pasa en el país, en la provincia, en el mundo, te enterás acá en la radio, con este flash informativo de unos minutitos.

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7: Departamentales.
8: Libertador San Martín. Detectan envases de fitosanitarios reutilizados en un comercio. La Secretaría de Ambiente de Entre Ríos inició actuaciones tras detectar 54 envases de fitosanitarios reutilizados en un comercio de Libertador San Martín. Los bidones de 20 litros eran usados para fraccionar y vender productos de limpieza, lo que constituye una infracción a la Ley Nacional 27.279. Autoridades provinciales advirtieron sobre el grave riesgo ambiental y de salud pública y anunciaron sanciones y mayores controles.
7: Locales.
8: Un efectivo local se graduó en curso nacional de grupos especiales. El agente Lucas Lobianco, de la Jefatura Departamental Diamante, aprobó un exigente curso nacional de formación para grupos especiales en infantería. La capacitación, realizada en La Paz durante 40 días, incluyó entrenamiento psicofísico intensivo, control de disturbios, uso de armas reglamentarias y técnicas de pacificación en escenarios violentos. Participaron más de 30 efectivos de distintos puntos del país.
7: Deportes.
8: AFA quiere reconocer a Messi en los amistosos. Tras el retiro de Lionel Messi de la selección argentina, la AFA planea invitarlo a los próximos amistosos de la fecha FIFA para rendirle un homenaje. Los partidos serían ante Burkina Faso en el Monumental y frente a Benín en Córdoba. La idea es que Messi salga al campo vestido de jugador o de civil para recibir el aplauso de los hinchas argentinos.
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0: 9:35, seguimos charlando con vos de todo lo que pasa a esta hora. Steffi, vamos con más info, porque hay cosas que hoy se van a dar en la ciudad y es importante tenerla en cuenta. 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
1: Bueno, así es, Gino, que no se les escape. Nosotros vamos a ir con más información. 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Con esta información vamos a ir contándote más cosas, ¿sí? Vamos a seguir contándote más cosas que se vienen hoy. Estamos en un día muy particular porque este jueves 10 de septiembre es el Día Mundial para la Prevención del Suicidio. Y hay actividades, comenzaron ya, como decíamos, desde las 9 de la mañana en Plaza 9 de Julio, en Diamante, con espacios de información, prevención y escucha. Esto lo hablábamos el otro día con Martina Loza, que nos visitó, y nos contaba que este jueves 10, de 9 a 12, el stand de concientización en Plaza 9 de Julio, como decíamos, con distintas actividades para que ustedes se puedan acercar. Luego tenemos desde esta a la tarde, en el Paseo del Tren, una caminata desde las 17:30 horas, ¿sí? Caminata por la vida. La convocatoria es de las 17:30 horas y les vamos a contar que esto es en el Paseo del Tren, en Soberanía y Paraná, para comenzar a caminar, eso de las 18, y finalizar en el CAPS Eva Perón.
0: Perfecto, ahí vamos a estar.
1: Por supuesto.
0: ¿Vas a estar Santi también para caminar? Va a estar Santi también, perfecto. Vamos a estar todos entonces en la caminata a las 17.
1: Caminata por la vida, hoy en el 30. Día Mundial de la Prevención del Suicidio. Y el viernes 18 van a seguir las actividades, jornada frente a la Capilla de Strobel, junto al CAPS también, con intervenciones culturales, la participación de alumnos de Plane for Change, acompañados por Patrick Liotta, por supuesto. Va a estar DJ Loren Ratero también pasando musiquita para todos los estudiantes y para todos los vecinos que se quieran acercar de Strobel y, por supuesto, de Diamante. El jueves 24 culmina todo con un encuentro en el jardín de Agatina, ahí frente al club, ¿sí? Frente al CAT, donde en este encuentro van a utilizar la música como herramienta de conexión. Así que luego vamos a seguir, por supuesto, repasando estas actividades que están previstas para Diamante, para Strobel, en septiembre, que es el mes amarillo y junto el CAPS de Strobel, junto Hablemos Hoy, junto también a la Escuela de Playing for Change y a todos los que se suman, se han armado estas actividades que me parecen muy lindas, ¿sí? Bueno, Martu nos decía que ha recibido sin dudas el acompañamiento de Gabriela Seguí, del Centro de Salud de Strobel, de también de su compañera Damaris Montenegro, de los legisladores, de Silvina De Coy, de Lenny Coaranda. Ambos legisladores han escuchado el proyecto que tiene Martina, que es un proyecto de ley que actualmente se encuentra en estudio dentro de la Comisión de Salud Pública de la Cámara de Diputados, que es Hablemos Hoy, ¿sí? Una iniciativa que surgió el año pasado como una propuesta del Senado Juvenil y que busca transformarse en un programa educativo provincial. Es el objetivo de esto, generar conciencia, brindar herramientas para el cuidado de la salud mental, principalmente dentro de las instituciones educativas. El proyecto contempla capacitaciones para directivos, docentes y personal no docente, además de talleres destinados a adolescentes. Y ahí se trabajaría en aspectos como el manejo de las emociones, la autoestima y identificar las señales de alerta, ¿no? Muy importantes. Así que un proyecto que propone articular el sistema sanitario mediante convenios con centros de atención, con el propósito de garantizar el acompañamiento y seguimiento de profesionales de la salud mental. Bueno, Hablemos Hoy nos visitó e impulsa todas estas actividades para prevenir el suicidio, que hoy es su día mundial, y está toda esta información en diamantefm.com.ar, canal de YouTube, redes sociales. Bueno, como siempre te decimos, seguinos para poder también enterarte de todo lo que va sucediendo y un montón de cosas que se hacen en la ciudad, que está bueno sacarnos esa frase que siempre decimos, que en Diamante no hay nada, que en Diamante no se hace nada. Bueno, hay gente que sí hace cosas y que
0: un
1: acá...
0: Un montón.
1: Y que hace mucho, sí. Así que estamos nosotros, por lo menos, para hacer el canal para que vos te enteres de lo que se está haciendo en la ciudad.
0: Vamos a encontrarnos ahora con... En breve nomás tenemos esta marcha. Vamos a acompañar, así que vamos a cortar un ratito antes nosotros el programa para ir a cubrirla, porque nos vamos a Plaza San Martín, si no me equivoco, que es parte de la plaza, la marcha, ¿no?
1: Sí, sí. La marcha es desde las 10 de la mañana en Plaza San Martín. Estamos hablando de la marcha en pedido de justicia por el homicidio de Sebastián Barreto, que ya estamos, bueno, a casi 2 meses de esto que ocurrió un 15 de julio.
0: Exacto. Nosotros te contamos todas las cosas que pasan a esta hora. Vamos a un flash. No, ya pasó el flash. Vamos al horóscopo, ¿eh? Horóscopo, entonces, en la 95.7. Steffi, ¿te parece?
1: Sí, sí. Vamos a repasar el horóscopo y vamos a ir cerrando la mañana.
0: Dale, ya venimos con mucho más.

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material. Comenzamos así a repasar el horóscopo del día, 10 de septiembre. Bueno, Virgo, estamos en tu temporada y te digo que el día no se presta nada malo para vos, ¿sí? No se presenta nada malo, en todo caso puede ser agotador, claro, a esta altura del año ya es un poco estresante, pero el problema es que hoy vas a estar algo más como melancólico, ¿sí? Vas a ver como los problemas mucho más grandes de lo que realmente son, Virgo. En compensación hoy, bueno, la suerte te acompaña, entonces va a estar bien en ese sentido porque va a ir muy bien aquellos asuntos que tengan que ver con el dinero, ¿sí? Con el dinero, Virgo. Vamos con Libra. Es el momento de que al fin empieces a conseguir muchos frutos por los que llevas trabajando, sacrificándote desde hace ya semanas o incluso meses, pero en estos momentos algunos de tus objetivos más importantes, de aquellos que perseguís, Libra, se van a hacer por fin realidad. No te desanimes y seguí adelante, dale el empujón final para que estas cosas sucedan. Vamos con Escorpio. Te espera un día activo, batallador en todo lo relacionado con el trabajo, aunque con éxito en general. Si tenés que afrontar algún tipo de conflicto, tenés que ser vos quien al final sale ganando. Buenas noticias, Escorpio, en relación con asuntos financieros o de negocios. Los éxitos llegan y serán sólidos, pero requieren de gran esfuerzo. Continuamos con Sagitario. Este es de los signos más favorecidos por los astros a lo largo del día de hoy, aunque esto no significa que todo te llegue con facilidad, ya que en realidad va a ser un día de lucha y de esfuerzo, pero también de abundantes resultados. Asimismo, los asuntos del corazón te van a dar una alegría que no esperás o que no la esperabas hoy, Sagitario. Vamos ahora con Capricornio. Hoy los capricornianos están como tristes, están preocupados, tienen como la sensación de tener un mal día, aunque eso no tiene nada que ver con la realidad. Lo que ocurre es que esperaban que las cosas hubieran ocurrido mucho mejor o que las cosas hubieran salido de otra manera. Además, van a estar bajón por algún revés en el amor que han sufrido recientemente. Seguimos con Acuario. Tienen un día hoy con inestabilidad. Estamos, viste, con las emociones, no tan bien los signos. De cara al exterior, no lo aparentan, pero en su interior, Acuario, están preocupados o tristes debido a alguna tensión o algún conflicto familiar. En realidad no se trata de algo grave y no deben darle importancia, ya que en poco tiempo todo cambia para bien. Las cosas se pueden llegar a retrasar en el trabajo, Acuario.

Y tenemos la segunda mitad de los signos que comenzamos a repasar desde este momento. Piscis, empezás el día con mucha fuerza, mucho ánimo, como dispuesto a tomar con fuerza las riendas de tu vida, a tomar decisiones, a hacer los cambios que sean necesarios. Pero si no te querés desanimar, aunque está muy bien lo que haces, no debes esperar como grandes éxitos así tan rápido. Es un buen momento para tomar alguna decisión difícil, de esas que cuestan, Piscis. Vamos con Aries. No seas demasiado confiado, ya que aunque el viento está soplando a tu favor y tu estado de ánimo es más optimista, más confiado que de costumbre, sin embargo, hoy, Aries, tenés que hacer frente a alguna sorpresa que no es tan agradable relacionada con tu trabajo, con otros asuntos mundanos. Todo se va a ir arreglando, aunque te puede, obviamente, costar un poco más. Vamos ahora con Tauro. Tauro, un día hoy movido, con acontecimientos, vivencias importantes, te llegan por sorpresa, pero esto no quiere decir que vaya a ser un día malo, simplemente que vos no te esperes una cosa.

cosa, pero por ahí te encontrás otra. Sin embargo, al final habrá sido un día altamente positivo, aunque no siempre agradable, Tauro. Vamos con Géminis. Hoy, Géminis, conviene que tengas mucha prudencia con las finanzas y tu economía en general. Y esa prudencia va a tener que ser mucho mayor en el caso de que debas tomar alguna decisión importante o comenzar un gran negocio. En el ámbito financiero, claro, Géminis. A tus espaldas te acechan adversarios, enemigos o gente que te intenta como estafar. Así que cuidado con esto, Géminis. Vamos ahora con Cáncer. Este nuevo curso supone un nuevo momento y es muy bueno, afortunado para ustedes. Ahora están como poco a poco iniciando en realidad. Estarían recolectando la cosecha del tránsito de Júpiter. Estamos hablando de Cáncer, que tuvieron durante meses atrás el tránsito del planeta Júpiter. No se preocupen si perciben que tienen como mucho trabajo o problemas, ya que se están abriendo de esta manera un camino que va a ser muy bueno para ustedes. Y el último de los signos es Leo, y están luchando para que lleguen esos frutos que ustedes estaban esperando. Van a ser muchos más de los que creen. A veces se pasa un poco mal, pero realmente merece la pena, Leo, ya que la recompensa es mayor de la que querés. Además, aunque en algunos momentos no veas, no lo puedas ver, la suerte no te está abandonando. Vas a recibir una noticia que es muy buena, que te va a devolver toda esa alegría y te va a dar ganas de seguir luchándola. Para Leo, con los leoninos, cerramos de esta manera el repaso del horóscopo del día.

0: 9:56, final. Hoy cortamos unos minutitos antes para que Santi Cáceres arranque en tiempo y forma como corresponde, como siempre.
1: Obvio,
0: nada, le dejamos, nos vamos a la marcha.
1: Estamos listos, Santi, y bueno, en una de esas podemos conectarnos desde allá con él.
0: Gracias, disfruten el día y la vida, de eso se trata. ¿Cómo está la temperatura? ¿Cómo está el tiempo? ¿Cómo está el día?
1: Bueno, viene bien, Gino, viene bien. Ideal para vos que tenés que andar de cortos. Oh, ¿qué te pasó?
0: No, me raspé la rodilla.
1: Pero jugando al fútbol.
0: Sí, me raspé mal.
1: Bueno, cosas que pasan, ¿viste?
0: Es más, pensaban que me había caído.
1: Daño de guerra.
0: Pensaban que me había caído de la moto.
1: Ah, no, eso no, es peor
0: que,
1: todavía.
0: Es que tremendo la raspadura, desde la rodilla hasta casi el tobillo.
1: Sí. Bueno, estamos cerrando, Gino, porque nos tenemos que ir. 15 grados, el cielo está con sol y nubes, se va a mantener así toda la jornada, pero va a ir subiendo la temperatura, así que a la tarde se va a presentar agradable. Dijimos que a la tarde está la caminata por la vida, así que entonces se ve que esto va a ayudar a que se mantenga bien el tiempo para que la gente se sume, saliendo desde el paseo del tren de Strobel.
0: Perfecto.
1: Nosotros ahora nos vamos a Plaza San Martín y los dejamos con Santi, y hasta que esto suceda, máxima para hoy 22 grados.
0: Quiero mandar un saludo grande a Sofi y a Edgardo Biux, que nos escuchan siempre. Dice por la radio, así que gracias por la buena onda. Nos vamos, quédense con Santi Cáceres y hasta que esto suceda. Gracias, Steffi, gracias a vos. Esta noche Salud Diamante a las 20.
1: Sí.
0: No se lo pierdan. Y mañana nos encontramos a las 7, ¿dale?
1: ¿Qué entrevista se viene hoy?
0: Ah, tremendo. Tremendo, por es alusión al día que estamos viviendo.
1: Ah, bien, me encanta.
0: Así que creo, bueno, podemos adelantar que está la directora del Hospital San José hoy.
1: Sí, para que la gente se sume a escuchar, obvio.
0: Nos vamos, gracias, quédense con Santi Cáceres y hasta que esto suceda. Chau, chau.

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0: Muy, pero muy buenos días. Y empezó la música y ya hablé enseguida nomás. Hola, hola, ¿cómo les va?
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0: 10 de la mañana con 8 minutos. Comenzamos el Hasta Que Esto Suceda del día de hoy, jueves. ¿Cómo se escucha mi voz? Ya está, está. ¿Se escucha mejor que ayer? Sí, ya estoy, ¿no? Ah, ya puedo hablar sin toser tanto. Muy, pero muy buenos días, chicuelos y chicuelas. Espero que estén teniendo una buena mañana, una agradable mañana de jueves. Estamos

En este 10 de septiembre, 9 minutos pasan de las 10 de la mañana. Y es momento de comenzar el hasta que esto suceda el día de hoy. 10 de septiembre, a ver, vamos a... Quiero ver, hoy es el cumpleaños de Itatí. Del Jardín de Agatina, seguilo en Instagram como el Jardín de Agatina, todo junto. ¡Feliz cumple, Itatí! También de Mel Saucedo. ¿Cómo andas, Mel? Hola, Wendy, ¿cómo va la peluquería? ¿Bien? ¡Feliz cumple! 27 años. Bueno, feliz cumpleaños. Estoy viendo a ver algunos de... Ah, no, pasa que abrí mi Facebook personal, claro. Bueno, no sé del programa. Bueno, eso es lo que me aparece. Hasta ahí, llegué. Comenzamos el hasta que esto suceda. Esta mañana, como te decía, soleada. Vamos a tener un jueves así. De a poquito va levantando la temperatura. Sí se pronostica que el fin de semana esté nublado. Vamos a ver cómo es la cosa. Después vamos a repasar los datos del tiempo. Hoy sé que vamos a tener una jornada de sol. Pero sol, viste que no, porque yo lavé ropa, yo dije listo, lavo ropa medio temprano, llegué medio temprano, puse a lavar, cuelgo, qué sé yo, tipo 3 y media de la tarde. Y no se secó, vine a la noche, me fui a 6 y media, 7, ¿está frío o está mojado esto? Y lo tuve que dejar, y dejé la ropa, está colgada ahí, ahora cuando vuelvo a ver si ya se secó o no. Entonces está soleado, pero es medio engañoso, viste, porque vos decís, está justo y listo, aprovechamos a lavar un poco de ropa, sacamos lo claro, separamos del oscuro. Y toda esa cosa. Ahora también me enteré que además de separar lo claro y lo oscuro, también tenés que dar vuelta a la ropa para que no se maree. Para que no se... No es que se destiña, se maree con el sol. Un pantalón que tenía yo azul, qué sé yo, me lo puse cuando fue el día que fue a lo de la chera a cortar el martes, que me fui a cortar el pelo. Me vi en el espejo grande que está en la peluquería y yo dije, ah, miércoles, qué sucio está este pantalón. No, no estaba sucio porque lo había lavado. El tema es que hay que darlo vuelta, ¿no? Hay que ponerlo del revés. En lo que va para afuera, está para adentro, entonces de esa manera el sol no te lo marea. Lo aprendí el otro día. Y así con toda esta chorrera de información, comenzamos este magazine informativo que pretende acompañarte hasta la 1 de la tarde a través del dial 95.7, a través de Diamante FM. Mi nombre es Santi Cáceres. Te juro que cada mañana es un gusto estar de este lado del micrófono. No lo digas como leyéndolos, decilo natural. Es un gusto estar y saber que hay un montón de gente del otro lado escuchándonos. Los 20 adultos mayores de la residencia geriátrica, un saludo para ellos. Gregorio, que hoy quedate sentado ahí, Gregorio, no cambies la radio. Hicimos caminar, hicimos milagros. Este programa hace milagros.

0: 3435-1376-18, el WhatsApp de la radio. Recordad que me vas a encontrar en el Facebook del programa Como Esto Suceda, en Instagram y en la página de Facebook Hasta Que Esto Suceda. Son tres redes sociales, algunas cosas son similares, otras cosas están, por ejemplo, en Instagram las entrevistas están más resumidas, la transcripción. En el Facebook y la página está más completo, o sea, con todos los conceptos buenos. No tengo que resumir tanto porque no hay límite de caracteres. Si hay videos de algo, bueno, están en el Instagram y en la página. Bueno, seguí las redes que van muy variando ahí los contenidos. Y te chanto publicidades cada tanto. Y sí, lo tengo que hacer. Mis amigos auspiciantes, lo hago para ellos. Bueno, comenzamos, así puedo contestar un llamado ahí que justo me estaba llamando Steffi. Vamos a presentar la consigna del día de hoy con nuestros amigos patrocinadores de la misma. Vamos para allá.
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Vamos con la consigna del día de hoy. Pero quiero decirte que hoy he elegido a Abuelos de la Nada. No es la primera vez, creo que ya es la segunda que elijo para... O tercera. Que elijo para comenzar la parte musical del programa. Saludos a Strobel. Hoy voy a saludar, mirá, quien apareció, mi amigo César Viola. ¿Cómo andás, César? El otro día que hicimos la entrevista internacional con el Diamantino que está en Italia, Viola también, me mandaba mensajes después del programa que le había gustado y toda la cosa. Bueno, muchas gracias, César, por escuchar. Dice que escucha siempre, que no tiene tiempo para escribir porque está en el taller. Hoy se tomó un tiempito y mandó un audio. Muchísimas gracias. También la que está en el taller, pero de pintura, es María Dreglin, que me hacía llegar su saludo como cada vez que puede. Buenos días, Santi, qué hermoso que está el sol, ¿viste? También saludo por Strobel a alguien que nunca manda mensajes, que me dice que siempre escucho pero que no escribe, y lo veo todos los días cuando vuelvo para Strobel. Al correntino que trabaja en José, que trabaja en la escuela de Strobel, en la escuela secundaria número 10, lo cruzo todos los días. Te mando un abrazo, chamigo. A Pedro y a Dori, que hace un montón que no nos saluden y que no escriben. Si están ahí, les mando un saludo y me acuerdo de ustedes. Pedro y Dori de Lomas de Zamora.

Laura Miller, buen jueves. Buenos días, Santi. Feliz jueves para ti. Me manda una imagen que dice, las manos que dan nunca estarán vacías. Bueno, muchas gracias, Laura. Gracias. Gracias, Laura Miller. Saludos.

Bueno, quiero hacer dos saludos a auspiciantes que se han sumado. Che, ¿cómo estuvo la repercusión? La fotito que subimos de lo de Diego. 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
Cualquier cosa están subidos. Todo esto que acabo de leer de Pomare Pasto o lo de Diego lo encontrás en el Facebook, que lo subí ayer. Así que bajás un poquito las publicaciones en Esto Suceda y sacás la info de ahí.

10:31, 3435-1376-18. Hay más mensajes, ya los voy a leer. Pero antes, vamos a decir la consigna, que todavía no la dije. La consigna de hoy tiene que ver con la entrevista. Interesante, creo yo. Algunos lo va a gustar, otros quizás no. La entrevista que voy a hacer en un rato. Escuchá. ¿Se puede manipular el clima o es todo teoría conspirativa? Hoy vamos a hablar a ver de qué lado estás. Algunos me prestan atención. No miran para el cielo, qué sé yo, ¿viste? ¿Cómo vas a manipular el clima? Estás loco vos, pero escuchate lo que estás diciendo. Así que hoy vamos a meternos en ese tema. Yo creo que acá no hay grises, ¿viste? ¿O crees que hay conspiraciones y vos decís, no, esto te está jodiendo? Alguien se está saliendo beneficiado manipulando el clima. Yo soy los que cree que sí se hace. Perdón, perdón. ¿Y en qué base científica? Bueno, pará. Vamos con esto. También están, obviamente, que los que creen que es posible manipular el clima, estamos chiflados. Yo tomo partido y digo, sí, para mí sí, no me cabe duda. Se manipula el clima, por eso tenemos tantos días nublados. El cielo, estas líneas blancas que se ven, eso antes no pasaba. Algo están tirando, alguna porquería. O sea, no tenemos nada que hacer, estamos peleando contra Goliat, no hay nada que hacer, más que hablarlo, qué sé yo, ser más o menos conscientes. Para mí no hay nada que hacer, no es una batalla perdida, así que mejor por ahí ni pensarlo, ¿sí? Ser consciente y ser lo más, si sale el sol por ahí, bueno, estar al sol, que eso te va a hacer bien. Tratar de comer lo más saludable posible, no comer tanto agrotóxicos y tanto cosas enlatadas y tanta. Mientras más natural sea la alimentación que tengas, mejor es, y no hay mucho más para hacer. Ya estamos todos vacunados con la cosa. Ya está. No hay mucho más que se pueda hacer. Bueno, escucha, hoy queremos meternos en un tema que cada tanto vuelve a aparecer. ¿El ser humano puede modificar el clima? Y aclaro, no el ser humano de cualquiera, nosotros. Estoy hablando, preguntándonos si un grupo, que ni siquiera es una nación, es un grupo que quizás debe ser alguno de China, alguno de Rusia, alguno de Estados Unidos, por supuesto, más o menos por ahí, que nadie conoce, que trabaja desde las sombras. Para mí, esto es muy conspirativo, lo sé. No es una nación, sino que es un grupo de personas, no muchas, para mí son menos de 10, que mueven los hilos del mundo. Perdón, está re loco, Santiago. No, escucha, es para mí. Tampoco es que vivo preocupado por eso. Pero para mí más o menos funciona así. Vamos a mandar una sequía para aquel país. Qué sé yo, España no quiere participar tanto de integrarse a la ONU. Bueno, entonces le mandamos una sequía de 2 años. ¿Cómo hacemos? Manipulamos el clima, qué sé yo, tiramos en cosas ahí. No sé, algunos. Algo que haga que haya más nube o que no sé, algo así. Y te lo debo manipular. Para mí algo encuentra, ¿viste? Y te mandan sequía a un país. Aquel no quiere pedir préstamo al FMI, es aquel país, bueno. Entonces, vamos a mandar una inundación. Bueno. Cosas así, ¿viste? Para mí, que soy medio loquito, es así. Algo así. Bueno, ahora sí, vamos con lo que me preparó la IA para no quedar como un chiflado mal. Hay quienes están convencidos de que sí, que existen tecnologías capaces de provocar lluvias, evitar granizos, disipar nubes o incluso modificar determinadas condiciones meteorológicas para beneficiar una producción, una región o algún interés económico. Yo soy de ese lado, claro. Y hay algo de base real en esto. Desde hace décadas existen técnicas de modificación del tiempo, como la siembra de nubes, que busca favorecer precipitaciones cuando ya existen determinadas condiciones atmosféricas. También hay investigaciones y proyectos que estudian formas de intervenir sobre el clima a gran escala. O sea, eso ya está comprobado. Estamos, lo puede buscar, ahí tengo ahí los links. Pero del otro lado aparecen los científicos que ponen un límite muy claro. Eso no significa que se pueda fabricar una tormenta desde cero. Decidir dónde va a llover o manejar el clima como si fuera un control remoto no se puede. La atmósfera es demasiado compleja y muchas de estas técnicas tienen resultados limitados o difíciles de comprobar. Y entonces ahí tenemos la zona gris. Tenemos una visión y ahí está la otra. Yo me pregunto por qué tenemos tantos días nublados, por ejemplo, acá. ¿Vieron que no salía el sol nunca? ¿Cómo puede ser? Para mí eso no es casualidad. Por eso te quiero preguntar, ¿qué pensás vos? Es sencilla, ¿es sí o no?
¿Vos creés que el clima puede ser manipulado intencionalmente por el humano? Obviamente, para que un grupo reducidísimo, muy minúsculo, saque beneficio de esto, por algo. ¿Pensás que hay tecnologías que ya permiten hacerlo y no sabemos hasta dónde llegan? ¿O crees que se mezclan experimentos reales con teorías conspirativas y que terminamos buscando una explicación oculta para fenómenos naturales? Y te hago una pregunta más. Si algún día realmente pudiéramos decidir dónde llueve y dónde no, ¿quién debería tener semejante poder? ¿Quién debería ser más o menos jugar a ser Dios? Una cosa así. Te contesto, nadie. El humano no puede tener ese semejante control. Dicho todo esto, entonces te repito la consigna. ¿Estás re loco, Santi? Bueno, escuchame, tengo que hacer consigna todos los días. ¿Estoy un poco loco? Sí, lo estoy. Pero solamente un poquito. Pero vamos a hablar de esto. Aparte, la entrevista de hoy que vamos a hacer tiene que ver con esto. Así que quédate ahí, que después lo vamos a hablar. ¿El ser humano puede modificar el clima? ¿Qué pensás vos? ¿Será que eso puede ser posible? ¿O será que esas ideas son solo cosas mías? No lo sé. Ahí vengo.

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1: 10 de la mañana con 41 minutos. Bueno, a ver, vamos a leer mensajes. César, acá que me mandaste, ¿este debe ser el mismo que mandaste a mi teléfono? Bueno, saludos César Viola, después te escucho, en breve nomás. Hola Santi, buen día, ¿cómo andás? Puede ser que cierta tecnología... Que... Puede ser que exista tecnología esa que decís vos para sembrar nubes y etcétera, etcétera. Pero entonces, ¿cómo no logran dominar el fenómeno del Niño que produce exceso de lluvias en una parte y sequías en otras? Y si es parte de la... ¿Y si es parte del plan?
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1: Ah.
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1: Ah, una cosa me faltó aclarar, que los que controlan no son buenos. Hay gente que piensa en algunos intereses económicos, más que nada, como todo, ¿no? Lo importante, esto le digo a mi amigo Jorge, yo considero que sí, un poco, viste, yo veo conspiración en todos lados, como dije el otro día. Y seguramente en algunas cosas me equivoco, por supuesto. Pero... Quizás no me equivoco tanto. Lo importante es respetar el pensamiento del otro. No me tilden de loco y ya está. Una cosa que me diga yo, otra. Jorge me dice, por ejemplo... A ver. ¿En serio vos pensás que puede manejar el crimen? Bueno, Jorge, pará. Sí, le pongo yo. Y seguro también crees que con mi ley va a estar mejor. Ya me queda con política todo. No tiene... Es que esto excede a la política también, mi amigo. Vos sí que estás pasado a película. Bueno, Jorge, pará. Yo me considero también una persona que más o menos un poco se permite la reflexión, el pensamiento. Si uno piensa de otra forma, lo acepto y lo respeto. Vos me preguntás a mí, ¿pensás que alguien que puede modificar el clima? No sé que a tan gran escala... Pero sí pienso que alguien lo puede hacer. Creo que sí, que hay tecnologías que hacen que pueda llover mucho en algunos sectores y en otros no. Creo que no es casualidad que veamos eso, ¿viste? Esos aviones a chorro que vemos que te andás a saber qué es lo que están tirando. Yo creo que sí, que es así. Ahora, vos pensás que no, por lo menos no me trates de loco, de estúpido por pensar, pues decime, no, bueno, yo pienso distinto y está todo bien. Y no pasa nada. Lo importante es aceptar el pensamiento del otro. Santi, yo pienso que tomar un hacha, dirigir el filo hacia las nubes, dar hachazo en esa dirección, clavar el hacha en la tierra, infalible. No hay forma como vencer eso. ¿Cómo andás, Miguel? Bueno, muchas gracias. Venite, ¿qué tal? Tengo que poner la consigna en el Facebook, che. No lo puse todavía. Me van a saltar a la yugular alguno. Bueno. Voy a leer esto que subieron Graciela y voy a hacer algunas aclaraciones. Buen día. A nosotros no nos saludás, linda mañana, fiel oyente. ¿Cómo andás, Graciela Jiménez? Les mando un abrazo. Saludos de las chicas de Cultura en 25 de mayo. Saludos a las cuatro chicas, que hay novedades con su tema judicial. Yo las he invitado en reiteradas ocasiones. Considero que en algún momento deberían hablar, es mi opinión. Les digo ahora al aire. Ya las invité varias veces. Tengo el programa a disposición cuando ustedes quieran. Porque no es lo mismo que lea yo algo a que lo digan ustedes. Porque del otro lado, de la parte ejecutiva, de la parte del director de cultura, ha hablado públicamente y ha dicho que ha sido todo mentira y hemos tenido esa versión nomás. Entiendo que hayan optado por el silencio en algún momento, pero ahora ya está la apelación, ya está el fallo, ya está todo. Me parece que sería un buen momento para que ustedes puedan hablar también. Creo yo, es lo que a mí me parece, respeto que no lo hagan, o por lo menos ahora, yo vuelvo a decir públicamente, tienen el programa a disposición, por si quieren hablar, porque así como le dimos espacio, yo hablé con el intendente de este tema, ya hace un tiempo cuando recién pasó, quiero que sepan que ustedes también. Dicho esto, para mí deberían hablar. Dicho esto, ayer hicieron una publicación, voy a leer textual quién lo subió, porque esto está público. El perfil de Luciana Verónica Salim dice: hoy miércoles 9 de septiembre, una vez más la justicia falló a nuestro favor. Esta vez, a través de la Cámara Tercera de Apelación del Trabajo, Sala 1, de la ciudad de Paraná. Entiendo que es la última instancia, ¿no? Del tercera apelación, ya es la última instancia. Tras un extenso proceso que demandó una enorme fortaleza mental y emocional, comparto un nuevo resultado favorable a través de la justicia en el reclamo que hicimos por violencia laboral en nuestro ámbito de trabajo de la Dirección de Cultura del municipio de Diamante, etiquetando al municipio de Diamante. Hace más de un año que estamos enfrentando situaciones sistemáticas de quita de tareas, hostigamiento y vulneración de nuestra dignidad. Romper el silencio no fue una decisión fácil, pero hoy el dictamen oficial ratifica una vez más que la violencia laboral no debe ser normalizada ni tolerada bajo ninguna circunstancia. Esta resolución no solo representa un acto de reparación individual para mí y para mis compañeras afectadas, ya que desde un principio quisieron instalar mediáticamente que era político y que revestía de intereses personales. Esto constituye un precedente fundamental para la defensa de los derechos de todos los trabajadores. Gracias a todos quienes hicieron eco de nuestra situación y nos apoyaron permanentemente, y a quienes miraron para otro lado por conveniencias propias, una billetera llena o por cargos ocupados. Que tengan memoria, las banderas se levantan por valores y no por la foto o ganar un voto. Bueno, esto que estoy leyendo se subió hace 19 horas en el perfil de Luciana Verónica Salim. Lo leo y de mi parte no tengo más que agregar. Si le tengo aprecio a la chica, porque durante 9 años estuve presentando obras en el encuentro de teatro, siempre la vi trabajar muy bien, hacía todo muy, era todo muy, nada que ver a cómo se están viendo estas últimas ediciones. Por el respeto y por el aprecio que le tengo, las leo. Pero me parece que son ellas quienes tienen que hablar en todo caso públicamente en un medio de comunicación. Están invitadas y de mi parte ya queda ahí. 10 de la mañana con 48 minutos. Vamos con un tema de Julieta.

En todo caso, públicamente en un medio de comunicación, están invitadas y de mi parte ya queda ahí. 10 de la mañana con 48 minutos. Vamos con un tema de Julieta.

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Bueno, 18 grados tenemos en la ciudad de Diamante a esta hora, cuando nos separa un minuto de las 11 de la mañana. 18 grados en la ciudad de Diamante, una máxima que afirma llegar a los 23 grados para el día de hoy. Mínima será de 7 grados. ¿Hay pronóstico? Muy bajito, pero lo hay, de que pueda llegar a llover. Es muy bajito, no creo que su 5%, nada. Pero bueno, me aparece acá la alarmita. Jornada, y también me parece que se va a nublar después. Nada de esto parece ahora acá. Nada de esto parece que se va a nublar y que va a llover. No, que parece, está saliendo sol. ¡Manipulan el clima, viejo! Viernes 19 la máxima, 10 la mínima. Viernes nublado. Sábado nublado. Sin lluvias igual, ¿eh? 16 la máxima, 8 la mínima. El sol comienza a salir nuevamente a partir del domingo. Vamos a tener una seguidilla de días con sol y nubes. Domingo, lunes, martes, miércoles, jueves, sol y nubes. Es más, miércoles de la semana que viene, el jueves va a ser calor. Porque el jueves la máxima que nos pronostica es 27 grados. O sea, jueves que viene, calor, 27 grados ya hace calor. Bueno, pará, te lo resumo así nomás. Hoy nublado y puede que llueva, pero no va a pasar. Viernes nublado, un poquito más fresco. Sábado, nada de frío, nublado. Del domingo y hasta el jueves, sol y nubes. Y a partir, sin frío igual, ¿eh? No va a ser frío. Ya las temperaturas frías se fueron, porque las mínimas van a estar promediando los 10 grados, los 9. Pero a partir del jueves que viene, ya a partir del martes, 23 grados, ya hace calorcito. Pero a partir del jueves, calor. Así está el clima y te lo he contado.

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1: 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Nacionales.
2: Milei pide apoyo a la oposición por los proyectos de soberanía. El presidente Javier Milei encabezó la inauguración del Museo del Regimiento de Granaderos en Palermo y pidió a la oposición que acompañe los proyectos sobre Malvinas que enviará al Congreso. Malvinas es una causa nacional, no puede haber grieta, afirmó. Milei reivindicó la figura de San Martín y sostuvo que la soberanía se defiende con actos concretos y no solo con discursos.
1: Departamentales.
2: General Ramírez. Finalizaron las reparaciones del histórico tanque de agua. En General Ramírez concluyeron las tareas de reparación y mantenimiento del histórico tanque de agua ubicado en el patio municipal. Tras la presurización de la red, el suministro de agua potable quedó restablecido en toda la ciudad. Intendenta Flavia Pamberger destacó que la intervención permitirá extender la vida útil de la estructura y mejorar su funcionamiento. Agradeció además a los vecinos por el uso responsable del agua durante las obras.
1: Locales.
2: Más de 50 equipos confirmados para los Autos Locos. 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Ya confirmaron su participación más de 50 equipos de distintas ciudades del país. 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

Bueno, gracias a los que van mandando mensajes. A los que me avisan que están ahí. Fío, ¿qué tal? Muy, pero muy buenos días. Angelita también, saludos. ¿Cómo le va? Hola, Anto, ¿qué tal? Buenos días. Santi, te estoy escuchando por la web y se corta, pero no sé si... No, pará, voy a cambiar. Gracias por avisar, Fío. Si no fuera por vos, mirá.

3435-1376-18. A ver qué más tengo por acá. Edgardo, hola Santi, buen jueves para todos. En cuanto a la consigna de hoy, hace tiempo que se manipulan algunas condiciones climáticas específicas en algunas regiones. En cuanto a tu teoría conspiranoica, hoy nada es imposible. Y lo verosímil se hace veraz a través de los medios masivos de comunicación. Para mí los medios esconden estas cosas, me parece. Rutilio me dice, ah, entiendo. Yo no sé si me estás muchacheando vos, Rutilio. Decime si vos pensás que yo estoy, que pienso cualquier cosa, que soy medio conspiranoico. Ah, me entiendo, me dice. Bueno, gracias Edgardo, muchísimas gracias. Quédense ahí con Santi el Loco que ya vengo.

0: 11 de la mañana con 20 minutos, vamos a la entrevista del día de hoy. Les cuento que hace ya unos días me mandan un video, ¿no?, un fragmento de una nota que se subió a un perfil de Instagram, que lo subieron, que el perfil de Instagram es Clama, en vez de Clima, Clama, ya vamos a explicar por qué. Clama Cielos, así aparece en Instagram. Bueno, me mandan eso, me parece un tema interesante para abordar. Entonces me contacto con esta gente, este perfil, de ahí me pasa el número de la profesional que sale en el video. Ella es de San Luis. Y dije, vamos a hacer una nota que tenga que hablar con esto. Vamos a hablar de que si es posible, si hay estudios empíricos que hablen acerca de que si se puede manipular el clima o no. O por ejemplo, cuando vemos el cielo y vemos esas avionetas o aviones que van dejando una estela blanca, decís, ¿qué es eso? ¿Por qué? ¿Qué es eso tan bueno? De eso vamos a hablar con Cecilia Sustersic. Ella es periodista ambiental, reside ahora en San Luis, así que hoy hablamos y vamos a irnos a unas provincias hacia el oeste y la saludamos. Cecilia, muy buenos días, ¿cómo estás?
1: Hola, buen día, Santiago. Bien, y gracias por este espacio, por interesarte por esta problemática. Y saludos a toda la audiencia.
0: Muy solicitada sos, igual, ¿eh? Veo que te hacen varias notas, te estuve buscando un poco ayer, me puse a ver algunas entrevistas que habías hecho, me puse a buscarte ahora para buscar alguna fotita tuya y demás. Veo que sos muy solicitada, ¿no? ¿Tienen como un referente de estos temas ambientales?
1: Y en realidad sí, empecé desde el 2008, yo después que me recibo en la Universidad de Córdoba de la Licenciatura de Comunicación Social, me vuelvo a San Luis y ahí tuvimos una problemática muy grave de como 5 empresas que querían instalarse en la región de las nacientes del agua de San Luis, empresas que querían hacer megaminería, y ahí descubro que mi vocación de comunicadora tenía que ver con mi gran amor, que es en la naturaleza, vivir en la naturaleza y defender los espacios comunes de la naturaleza. Así que sí, desde el 2008 empecé a trabajar en esto, y bueno, ya con este tema de todo lo que tiene que ver con la intervención artificial del clima, fue más adelante en el tiempo, porque no hay mucha gente que esté comunicando, investigando. O sea, hay mucha gente, pero haciéndolo de forma más informal. Entonces sí, como nosotros lo estamos divulgando mucho y mostrando las investigaciones y todo esto, y conseguimos una ley de prohibición de la manipulación del clima en San Luis, venimos en un camino de visibilización y por eso hay muchos medios que nos convocan, sí.
0: Uh-huh. Vos ya hablás como dando esto por sentado, ¿no? Del hecho de la manipulación del clima. ¿Esto ya se puede confirmar que es así?
1: Sí, Santiago, tan es así que estamos hablando de que en los inicios del siglo XX empieza a desarrollarse, pero vertiginosamente, el tema de todas las tecnologías que fueron diseñadas y están diseñadas para modificar los fenómenos meteorológicos, para adaptarlos a distintas necesidades humanas. Estamos hablando de más de 100 años de historia. Uh-huh. Y estamos hablando de que hay desde el 76... después de un uso de las técnicas de siembra de nubes que hizo Estados Unidos en la guerra de Vietnam para inundar las rutas de Ho Chi Minh, intensificando los monzones, provocando más lluvia, hay un convenio internacional que es el convenio ANMOD o la Convención de Ginebra, que desde el 76 ya prohíbe el uso de técnicas de modificación ambiental con fines bélicos hostiles. Argentina también adhiere en el 83, en el 86 a este convenio internacional, así que estamos hablando de tecnologías súper desarrolladas y desplegadas. Uh-huh. Lo que pasa, Santiago, es que como estos desarrollos tienen un componente muy que afecta mucho, afecta totalmente la atmósfera y además puede ser utilizado como un arma de control militar y geopolítico y económico incluso, Por eso es que se ha mantenido en secreto cuando en realidad debería ser estudiado en las escuelas, en las carreras de meteorología. En realidad meteorología está como unas materias optativas, pero en todas las carreras debería ser estudiado el gran despliegue y desarrollo de la intervención artificial del clima.
0: Uh-huh. Bien, hablemos de la intervención artificial del clima. Quiero ir desprender en dos temas, ¿no? Dos subtemas de esto, de la intervención artificial del clima. Uno tiene que ser quién es el que lleva los hilos de esto, en caso de que sea, porque no sé si es una nación o si es más bien alguna corporación. Y lo otro, quiero consultarte del cómo, ¿no? A ver, cómo es que se puede hacer, cómo funciona esa tecnología o de qué manera nosotros desde acá, podríamos llegar a verlo si prestamos atención a algunas cosas que puedan pasar en el cielo. Esos dos temas, por favor.
1: Bien, importantes preguntas y complejas de responder porque el fenómeno es muy complejo. ¿Por qué? Porque la modificación intencional del clima, o como le dicen más oficialmente, el control meteorológico o la siembra de nubes, en realidad se hace a múltiples niveles por muchos actores, por muchos, desde corporaciones, incluso gobiernos, programas de Naciones Unidas. O sea, es bien complejo, hay muchos actores detrás, depende del nivel, la escala donde se haga. Si vamos a una escala regional, territorial, uh-huh, provincial, por ejemplo en Argentina, la historia de la modificación del clima empieza prácticamente en el mismo momento, en los mismos tiempos a desarrollarse que a nivel mundial, que empieza un crecimiento importante a partir de la Guerra Fría, fines de la Segunda Guerra Mundial. Y, por ejemplo, se desarrolló mucho en las regiones de San Luis, Mendoza, con la lucha antigranizo, San Juan, Córdoba, La Rioja. Y bueno, ahí lo que se estaba experimentando era cómo controlar el ciclo hidrológico y cómo controlar los grandes granizos de Mendoza, por ejemplo. Uh-huh. Desde ese lugar aterriza. Y ahí estamos, te voy respondiendo el quién es con el cómo. Uh-huh. En ese nivel estamos hablando de una intervención a baja altura por aviones bimotor o lo que la gente le llama avionetas. En general, la siembra de nubes se le denomina no porque se generen más nubes, sino porque se le siembra a las nubes determinados compuestos químicos que terminan generando, cambiando las condiciones naturales de las nubes. Depende lo que se quiera provocar. Si se quiere evitar el granizo, en general se usa el dioruro de plata, que es altamente tóxico, inyectado sistemáticamente. Uh-huh. También hay compuestos que, lo primero que se descubrió es que cuando se estaba en la experimentación de todo esto, que se evita, no llovía, terminaba sin llover, se pueden dispersar las nieblas, evitar las lluvias, todo tipo de hecho hay muchísimas empresas que ofrecen servicios climáticos. La gente puede buscar Cloud Seeding Technologies o Weather Modification in C. Hay muchas empresas que ofrecen estos servicios y actúan en Argentina. ¿Quiénes contratan estos servicios? Como te decía, por ejemplo, en el caso de Mendoza, durante más de 50 años hubo la lucha antigranizo. En un momento se creó la empresa provincial AEMSA, que es la que se encargaba de hacer esta siembra del dioruro de plata para evitar los granizos. Esto después se bajó hace un par de años, esta empresa, pero igualmente lo siguen contratando, pagado por los vecinos de los municipios de General Alvear y San Rafael. O sea que siguen esas operaciones inyectando químicos que a nosotros... Esto es la siembra de nubes en la época de tormentas, que es de verano sobre todo, o que arrancan en octubre hasta marzo.
0: Bien.
1: ¿Voy bien? ¿Voy muy rápido?
0: Sí, pasa que vos dirás tantas cosas que te voy a dar un tiempito si querés tomar un poquito de agua. Mientras tanto le cuento a la audiencia que estamos con Cecilia Sustercic. Ella es periodista ambiental, está en Clama, que ahora nos va a decir bien qué es Clama, cuál es la sigla. Hablando de estos temas que para ella son ya tan naturales, le digo... Ella tuvo dos entrevistas antes que yo, ahora está conmigo, después tiene otra entrevista más, muy solicitada por todos lados. Ahora ella está viviendo en San Luis. Le agradezco estos minutos que nos pueda dar y tirarnos conceptos que los tira con total naturalidad, como si ya ha perdido la capacidad de asombro, pero que a mí yo lo escucho y no me deja de asombrar, porque no es algo que se hable mucho, o por lo menos que uno lo pueda consumir masivamente en los medios de comunicación. Lo digo como un comunicador... mínimo, hormiguita, pero bueno, por lo menos tratando de que puedan escuchar otro tipo de voces. Ahora sí, te escuchamos, bueno, Cecilia.
1: Gracias, Santiago. Clama es Cielos Limpios en América, monitor ambiental. Y también creamos un movimiento para todo esto que te estoy contando en las regiones de Córdoba, La Rioja, San Juan, Mendoza, San Luis, Catamarca, que se llama MIPAC, Movimiento Interprovincial por el Agua del Cielo. Para que te quedes y se quede tranquila la gente, todo lo que estoy compartiendo, tengo la fundamentación, los documentos, las pruebas, porque yo entiendo que como esto no se ha estado divulgando, como no se sabe y tiene un objetivo que no se sepa, que lo podemos hablar si tenemos tiempo.
0: Sí, sí, por favor.
1: La gente puede decir, ah, esto es ficción. Bueno, yo le pido que me dé el beneficio de la duda, porque hay muchos aspectos de la vida humana que la ciencia ha ido desarrollando y que no lo saca a la luz porque no le conviene, porque la gente, si supiera que una sequía que viene atravesando hace 3 años, que es terrible, está inducida, está siendo generada con intereses exprofesos de grandes corporaciones que quieren imponer cultivos de semillas resistentes a la sequía, por ejemplo, te digo solo un ejemplo, bueno, obviamente tenemos que ir a nuestros gobiernos y decir, detengan esto. Entonces, hay cosas que no se muestran porque son totalmente antiéticas y realmente están destinadas a controlar y afectar las economías, las poblaciones, etcétera. Entonces, por ahí se les tilda de conspiranoica, se les cierra con... Bueno, todo lo que nosotros estamos informando, tenemos un documento que sacamos hace muy poquito, hicimos una presentación del informe Clama, donde vamos desarrollando toda esta historia y presentamos todas las pruebas. Hay pruebas en videos, hay pruebas en documentos, hay papers, están las patentes. En realidad ahora largamos un primer capítulo, faltan 3 más... es larguito, pero allí la gente puede ir, si quiere abrirse a esta realidad, darnos el beneficio de la duda, como siempre digo, no dejarse llevar por las narrativas oficiales solamente, porque esto de la modificación del clima nos afecta mucho más de lo que podemos imaginar, no solo en el ambiente en el que vivimos, sino en la salud personal de las personas, porque todos los compuestos que están tirando, ya sea en este nivel que te dije recién, pequeño, que es el, en realidad es el menos grave porque es local, aunque nosotros siempre decimos, la atmósfera no tiene fronteras, entonces lo que se arroja en un lugar llega a otro. Pero hay un nivel que está sucediendo, y ahí sigo con el siguiente, siguiendo el hilo de tu pregunta, hay un nivel que está sucediendo a escala planetaria. Y este realmente es muy grave porque se trata de la llamada ingeniería del clima o geoingeniería, que son todas esas operaciones que están siendo desplegadas a escala global, ¿sí?, para manejar el clima de acuerdo a determinadas agendas. Y esto sí que sucede todos los días del año prácticamente, y tiene una envergadura y un impacto mucho más fuerte, porque es lo que vemos, lo que vos decías en el cielo, que vemos que a amanecemos con un cielo más o menos despejado y de repente empieza a pasar un avión, deja su rastro persistente, deja los químicos, pasa otro, otro, otro, y cuando queremos ver tenemos un cielo totalmente artificial cubierto de nubes cirrus delgadas, que es lo que propone la geoingeniería de bloquear la radiación solar.
0: Uh-huh. ¿Y quién financia estas cosas? O sea, porque imagino que mover un avión para tanto que pase por los cielos y todo eso, ¿quién es el que pone, según tu opinión?
1: Mira, el nivel que te dije primero son, por ejemplo, emprendimientos agroexportadores que manejan volúmenes de tierra muy grandes y sus cultivos se venden afuera, o sea, tienen el dinero para ponerte un cañón antigranizo en tierra, como en San Juan, que esto fue descubierto, denunciado y salió una ley a partir de eso, o para contratar estas empresas porque ellos tienen el riego subterráneo garantizado. Entonces contratan a estas empresas, por ejemplo, le ponen un producto a su fruta que van a exportar, un talco especial, necesitan que durante 15 días no llueva, contratan a la empresa o tienen ellos sus pilotos con los avionetas, le dice la gente. Perdón.
0: No, está bien.
1: Y bueno, a ese nivel. Pero los programas de geoingeniería a escala global en realidad vienen financiados por todo el dinero que se recauda en el mercado de carbono, en lo que nosotros le llamamos el greenwashing, el lavado verde del mercado de carbono, porque se venden hacia afuera oficialmente, se venden como créditos de enfriamiento, como, a ver si se entiende, la propuesta de la geoingeniería, lo que ellos dicen, lo que vienen desplegando, es que hay que imitar una erupción volcánica, porque cuando erupcionaron los volcanes, bajó la temperatura planetaria. Entonces hay que inyectar, hacerle un parasol a la Tierra, con químicos como el dióxido de azufre, el aluminio, el bario, el estroncio, el nitrógeno, con químicos para generar una capa artificial de nubes que no deje entrar los rayos solares. Entonces ellos consiguen, o sea, las empresas, que ahora encima hay un auge tremendo, nosotros en el informe de eso lo vamos mostrando, ahora en los próximos capítulos que vamos a ir publicando, es muy tremendo como viene un crecimiento tremendo, vertiginoso de esto, hay muchísimas empresas, te puedo nombrar algunas, Stardust, una empresa israelí. Después estuvo Scopex, que lo hizo el millonario Bill Gates, que hace rato que viene experimentando con el bloqueo de la radiación solar. En general son parte de los millonarios estos que manejan la IA, una élite del Estado profundo que está detrás de todos los gobiernos del mundo y que quieren manejar el clima de acuerdo a sus agendas para imponer semillas transgénicas resistentes al estrés hídrico, para imponer que en algunos lugares falte agua para ellos manejarla, a los territorios, para subir el precio del agua, para manejar el tema del agua, para despoblar los territorios, para poder sacar los recursos que se les ocurran. Bueno, es largo de explicar, ¿no? Uh-huh. Te darás cuenta que las agendas, los protagonistas, pero en general viene financiado por los mercados de carbono, que nosotros mismos pagamos los impuestos cuando pagamos impuestos al CO2, y las empresas que pagan por seguir contaminando, pagan por estos, digamos, créditos de enfriamiento. Y también hay mucha financiación, sobre todo de tres gobiernos, que es el gobierno de Estados Unidos, Israel e Inglaterra. De hecho, desde el Reino Unido, es de donde está saliendo toda la financiación que está bancando investigaciones del CONICET acá en Argentina, de un equipo liderado por Inés Camilloni, pero también se están ofreciendo en municipios, ONG, vienen ofreciendo dinero para que se investiguen. Bien. ¿Cuál es el objetivo de esto? No es solo la investigación, sino tratar de blanquear y legitimar esto que ya se viene haciendo, que es la inyección continua de aerosoles y de químicos en nuestra atmósfera y el bloqueo continuo de la radiación solar y, por lo tanto, el desbarajuste total de todos los reguladores climáticos y del clima natural, lo vienen manejando de esta forma.
0: Uh-huh. Bien, estamos hablando con Cecilia Sustersic, periodista ambiental. Hace poco acá cayeron en algunos sectores, acá a pocos kilómetros de la ciudad de Diamante, que es la ciudad cabecera del departamento, unos granizos bastante grandes, algo anormal, en una sola zona, en una única zona. Cosa que, bueno, podría ser normal o no. Y yo vi algunos comentarios que hablaban de esto, de la manipulación climática, de que eso era buscado para ocasionar muchos daños a lo que tiene que ver con la cosecha y demás. Vemos también en esta zona durante muchas semanas, durante 2 semanas aproximadamente, o sea, muchos días, estuvo prácticamente nublado, o sea, muchos días seguidos no salía mucho el sol. Puede ser también algo totalmente normal, o puede no hacerlo, puede ser que tenga que ver con esto. Según tus estudios, o los que han hecho recientemente, ¿de qué manera impacta en el individuo, o sea, en lo cotidiano? ¿Cómo nosotros podemos percibir esto de que estamos hablando? ¿Y si físicamente nos puede llegar a perjudicar a nuestro organismo o a la vida en sí?
1: Bueno, mira, Sebastián, Santiago, sí. Perdón, te cambié.
0: No, no pasa nada, Patricia.
1: Perdón. Las investigaciones de todo el mundo, los análisis de tierra, agua y aire, incluso de lugares muy prístinos como el Monte Shasta de Estados Unidos, en lugares donde no hay gran polución ni industrias que puedan generar un tipo de contaminación tal, en todos los municipios, serían concejalías de España, coinciden, incluso en Argentina, podemos hablar de los estudios en Argentina, coinciden en que han encontrado sobre todo grandes cantidades, valores anormales, 10.000 veces más de lo normal, de lo aceptado por la Organización Meteorológica, perdón, la Organización Mundial de la Salud, uh-huh. Que algunos le decimos de la Insalud, y este es otro tema, pero bueno, 10.000 veces más de aluminio. El aluminio es uno de los componentes que ha sido que abiertamente ha reconocido los geoingenieros como David Kidd, los referentes de la ingeniería del clima, Ken Caldeira y otros muchos, que es uno de los componentes más baratos, considerados más baratos para ellos, para estar arrojando. Y cuando uno investiga, además otros, ¿no? Aluminio, bario, estroncio, como te decía, dióxido de azufre, polímeros, que son todo un desarrollo y todo un largo tema, polímeros autoensamblables, que tiene que ver con la industria de la nanotecnología y con el Smart Dust, que es un polvo inteligente. Bueno, todo esto tiene efectos gravísimos en la salud. Se sabe que hay Alzheimer cada vez en personas más jóvenes, que incluso en España habían denunciado que las abejas estaban siendo afectadas por el aluminio, nuestros polinizadores esenciales, y los otros, cada uno de estos componentes tóxicos realmente afectan mucho, mucho la salud. Aquí en San Luis, por ejemplo, en la Villa de Merlo, un médico Bayona que él hizo analizar polvillo de lluvia que recolectó en 2 oportunidades entre octubre y diciembre del 2024, y se encontró en laboratorios oficiales de Argentina, encontró que había hay concentraciones elevadas de aluminio, zinc, bario y estroncio. Luego, cuando fue en el 2025, no sé si recuerdan que hubo en la ciudad de Funes un granizo muy, muy grande que cayó. Uh-huh. Bueno, este granizo, pasadas las 72 horas, todavía no se derretía, entonces la gente ya dijo, hey, esto está pasando algo grande, y hubo un grupo de los médicos epidemiólogos de Argentina y otros grupos de campesinos que tomaron muestras, las llevaron a 3 laboratorios diferentes, y estuvieron a cargo la biotecnóloga Marcela Lorena Di Blasi, la investigadora y la doctora Marcela Sangorrín, y Sinali, el ingeniero Sinali, y también encontraron silicio, aluminio, boro, plata, zinc y estroncio. Antes, en el 2018, en Casilda, una persona preocupada por lo sabía lo que estaba pasando en el cielo, Tati Restovich, hizo unos análisis, pidió también en Santa Fe, y encontraron también aluminio, varios troncios. Obviamente que cada una de estas muestras sale carísimas hacerlas analizar, por lo que no se puede hacer un pedido de muchísimos elementos más, y se enfocaron en estos, que las patentes de geoingeniería, los geoingenieros y todos los programas declaran abiertamente que es lo que se tiene que arrojar para bloquear la radiación solar. Así que todos estos compuestos y muchos más que no sabemos, porque al mantenerse en secreto, y cada vez que vos mandás informe, abrís un juicio, presentás una causa, mandás la foto, los registros, las pruebas, los documentos, te dicen, no, son estela de condensación de vapor, te hacen una respuesta de Wikipedia, cierran el tema, punto aparte. Entonces, con esa negación total de esto, el gran problema es que nadie controla lo que nos están arrojando y dejando los aviones a su paso, aún si en Argentina existe una ley, la ley 27506, que habilita desde el 2019 del gobierno de Macri, se llama, perdón, el régimen de promoción de la economía del conocimiento. En el artículo 2, inciso C, habilita la biotecnología, bioeconomía, biología, etcétera, etcétera, y dice y geoingeniería y sus ensayos y análisis. O sea que en Argentina tenemos una ley que habilita la geoingeniería. Argentina adhirió al convenio en MOT con la 23455. Existe un decreto que sacó hace poco en el gobierno de Macri, el 599/2024, que habilita el control meteorológico y la siembra de nubes como una actividad aerocomercial natural, o sea, normal, como dentro de otras. Y cuando nosotros preguntamos al gobierno y le pedimos informes de lo que está sucediendo, nos dicen que esto no existe.
0: Estamos en comunicación con Cecilia Sustersic, periodista ambiental. Bueno, hablando de como el disparador inicial fue el hecho de si es posible manipular el clima. Obviamente que, según lo que ella nos dice, que después yo voy a hacer la redacción de esta nota y vamos a subir un link donde ustedes van a poder ingresar a lo que me decía Cecilia, estos estudios, y comprobar fuentes, chequeable y todo lo demás. Porque muchas veces hay gente que no va a creer. Es más, cuando yo planteé este tema, medio que la gente me decía, estás loco, vos estás pasado a películas, ¿no? Que es algo común. Y yo respeto igual el hecho de no creer. Muchas veces, incluso creo, que uno vive más tranquilo sin saber demasiado. Y te voy a decir, porque vos empezás a decir hasta dónde llega, donde empezás a tirar una piola, vos decís hasta dónde llega esto que es es atroz, sí. No sé cómo decirlo, hola. ¿No? Es. Sí, ¿me escuchás, Cecilia? ¿Tomaste agüita? Hola.
1: Ah, se cortó un segundito.
0: No, está bien.
1: Un segundito, pero ya estoy.
0: Era para darte tiempo. Perfecto. Que tomes agua, porque sé que estás como yo con todos y demás, así que quería darte un poco de tiempo.
1: No, perfecto, todo lo que vas aportando, perfecto.
0: Yo también, así como haces énfasis del gobierno de Macri, yo creo que, no me sorprende igual, pero digo, creo que está más alto, ¿no? La esfera es mucho más alta que el partido, si es de izquierda, si es de derecha. Creo que esto, esté quien esté, el que le toque pone la firma y lo hace. Me parece a mí, ¿no? Que no tiene que ver...
1: Totalmente, eso sin dudas. No se trata ni... Ahí, en esto, en la entrega de... En la entrega de nuestra soberanía y de los bienes comunes, como le llamamos desde quienes tratamos de defender lo que es de todos... y la naturaleza, a los recursos naturales, no hay partido político. La entrega ha sido parejita y desde hace un montón de tiempo. Acá hay intereses que trascienden los partidos políticos de un color o de otro, y eso está clarísimo.
0: Es muy fácil también, ¿no? Sí. ¿Qué sé yo? Yo me imagino que el Fondo Monetario Internacional, ponele que tiene gran parte Estados Unidos, o el gobierno de Estados Unidos, en la toma de decisiones, lo que va a pasar, lo que hace es presionarte. Vos querés que te desembolsemos 60 millones de dólares, bueno, tenés que aceptar este artículo, meter este artículo y este otro en tal ley, y eso tiene que salir sí o sí. Entonces, por más que tengas quizás la mejor de las intenciones, con eso te aprietan y lo tenés firmando, pero la gente no se entera mucho de esto, ¿no? ¿Por qué crees que como comunicadora, vos sos licenciada en comunicación?

hay diferentes escalas de responsabilidades. Hay una parte de la gente, no sé, común, de ciudadano, que no se dedica a estos temas, o no sabe, o no ha investigado, que bueno, como le dijeron que era un mito, que era conspiración, o como nunca se lo dijeron desde que, como debería ser, desde las escuelas, porque esto debería... Mira, nosotros en el informe presentamos un documento del primer funcionario de la ANAC de Milei, Gustavo Marón, que es un historiador aeronáutico, muy vinculado a todas las empresas de aeronáuticas, de servicios climáticos y de fumigación de agrotóxicos, todo eso. Este abogado historiador hace una historia que es lo que nosotros venimos denunciando hace 25 años y que nos dicen que es un mito. Él lo explica concretamente, eso está en el informe. No me crean a mí, que soy una ciudadana cualquiera, créanle. Fíjense lo que explica con los datos, los nombres, las patentes de los aviones, los nombres, o sea, todo lo explica ahí. Nosotros estamos presentando pruebas desde las instituciones de la historia de modificación del clima, desde las instituciones a nivel nacional y a nivel internacional. Son los mismos gobiernos, los documentos de los mismos gobiernos, como por ejemplo un documento clave que es el Poseyendo el clima hacia el 2025, que está desde el 1996 por la Fuerza Aérea de Estados Unidos, divulgado, por supuesto, en ámbitos que no llegan a toda la gente. Pero ahí dicen claramente todas las tecnologías que Estados Unidos viene desarrollando y va a seguir desarrollando para llegar al control total del clima hacia el año pasado. O sea, nosotros mostramos las pruebas, pero ¿qué es lo que sucede? Todos estos, como yo te decía recién, todos estos desarrollos afectan enormemente la vida de las personas a nivel salud, a nivel producción, a nivel economía y a nivel desastres climáticos. Y han sido desarrollados por el complejo militar. De hecho, presentamos un documento que es de la revista Resga, donde un militar mayor argentino habla de este tema, de la dominación del espectro completo, donde la manipulación del clima es una de las armas favoritas, porque todo lo que se puede generar, se le puede echar la culpa a las mismas poblaciones con lo del cambio climático. Entonces vos imaginate, el convenio en MOT, el convenio internacional, establece, y lo establece porque sabían perfectamente y que existían estas tecnologías, que se pueden generar sequías, inundaciones, terremotos, maremotos, tsunamis, cambiar el ciclo hidrológico, manipular la ionósfera, la magnetósfera y la litósfera. O sea, estamos hablando de tecnologías súper potentes que han sido desarrolladas en más de 100 años, pero que son tecnologías hostiles, que en cualquiera de sus aplicaciones generan un daño. Le pueden generar un beneficio, por ejemplo, a la sequión de San Juan, que activa los cañones cuando viene la tormenta, se evitan que a ellos no les caiga ni agua ni granizo cuando no quieren, pero todas las comunidades del lado tuvieron que vender sus animales, se les murieron los animales porque se quedaron sin agua. A escala global, le puede generar un beneficio en la bolsa de Wall Street, porque de hecho hay operadores de la bolsa de Wall Street, y esto mostramos los documentales donde estas personas salen a decirlo, trabajan con las inversiones de acuerdo a los desastres climáticos que tienen diseñados y previstos. Y esto no es ficción, o sea, parece ficción porque obviamente se mantiene en secreto, porque nadie te va a decir, no te va a decir un gobierno, ay sí, en realidad tenemos un convenio con la NASA que maneja nuestro Servicio Meteorológico Nacional y por eso podemos decir que tal día va a caer, que ahora con el Super Niño va a haber esto, pero no van a decirte que va a venir un granizo súper destructivo y esto como parte de una cuestión artificial porque se ha agrandado intencionalmente. Porque no lo pueden decir, porque no es ético y porque todo el mundo tendríamos que salir a decir terminen, como lo estamos haciendo miles de personas en el mundo, basta de utilizar a la naturaleza en contra de los pueblos. Basta de utilizar a la naturaleza y sus fenómenos para fines militares o de control geopolítico y económico. Bien, entonces, por eso es que no se sabe. ¿Y qué es lo que sucede con los profesionales? Que los profesionales que saben esto, en general, por ejemplo, saben

0: digamos que en Estados Unidos hay, ¿cómo se dice?, cláusulas de secreto que para que trabaje en ciertas funciones tienen que cumplir, hay denuncias de empleados del servicio público que salieron a decirlo. O por ejemplo, yo estuve hablando con, no sé si ahora seguirá, el director de la CINARRAME cuando fuimos a llevar todas las denuncias, y nos pusimos a hablar de geoingeniería y esta persona dice, sí, sí, es una materia de nuestra carrera. Yo había pasado antes por 20 meteorólogos de Córdoba, preguntándoles si sabían y decían, no, no tenemos idea qué es la geoingeniería. Este hombre me dijo exactamente todo lo que nosotros sabíamos. Yo le pedí, ¿podrías hacer público esto, por favor? ¿Te puedo hacer una entrevista? Y me dijo, no, de ninguna manera, tengo un rol que no me lo permite. Entonces, desde la oficialidad no se habla de esto porque el entramado, la narrativa, el relato es que todo es cambio climático. Entonces te echan la culpa a vos por estar contaminando con tu auto o estar usando un sorbete que sea de plástico mientras ellos hacen en la atmósfera y provocan fenómenos extremos y hacen guerras altamente destructivas. Pero nosotros tenemos que pagar con nuestros impuestos, financiar todas esas guerras y todos esos programas que lo deciden un puñado de ultramillonarios, como salió Elon Musk ahora hace unos días a decir que él iba a poner a disposición todos los satélites de SpaceX para hacer una pantalla y un bloqueo del sol al planeta.
1: Bueno, me quedan dos temas cortitos que quiero tocar antes de despedirte y te agradezco mucho estos minutos que nos has dedicado, Cecilia. Uno tiene que ver con, bueno, estaba leyendo ayer cuando me puse a estudiarte un poco, bueno, estabas en San Luis, casi 20 años trabajando en la temática inmersa en esto, que tiene que ver con el cambio, con todo lo que tiene que ver con la manipulación de clima y demás, y que habías optado por irte a vivir a las afueras. Bueno, vos me decías ahora que trabajabas en San Luis, pero vivías en la naturaleza. La pregunta es, ¿qué es lo que podemos hacer nosotros, si somos conscientes de esto? O sea, ¿cómo podemos de alguna manera mitigar el daño, si es que se puede hacer, ¿no?, que esto nos estaría causando? Como individuos, ¿qué es lo que podemos hacer? Y la otra cortita para cerrar es, ¿qué es lo que se espera? Según los estudios, según los análisis que están haciendo, ¿qué es lo que se espera en el corto plazo que pueda llegar? Cosa que, en caso de que suceda, digan, ¡ah, mirá, al final tenía razón esta Cecilia que estuvo hablando con Santiago! Esas dos y te despido. Muchísimas gracias.
0: Bueno, Santiago, gracias también por el espacio. Mirá, precisamente está bastante complicado porque lo que hay que hacer son, cada tanto, cada determinado periodo, a nivel individual, uno se puede hacer una prueba de sangre de metales pesados para saber si realmente tiene en sangre. Esto se puede pedir a un médico, que por supuesto depende de dónde vivas, también puede haber otros factores de la industria o en ciertas regiones determinada carga de otras cuestiones, pero si corresponde a lo que nos están arrojando en el cielo, lo que hay que hacer son terapias de quelación, o sea, de ir sacándose de alguna forma con determinados tratamientos que existen medicinas naturales para ir limpiándose de la sangre. No sé, la ceolita o bueno, yo en realidad opto por tener un consumo bastante lo más regular que puedo de rabanitos en ayuna, aunque sea dos o tres rabanitos, porque dicen que es un gran limpiador de metales pesados, pero la verdad que no hay cómo protegerse. A mí, yo hasta hace poco salí a caminar dos veces por semana a la sierra, empezaba a trepar los cerros. Y hay días que volvía totalmente afectada en mis vías respiratorias, con alergias, esto que me escuchás de aclararme la garganta, o toses que aparecieron sin estar enferma de la nada, ¿viste? Está un poquito complicado, pero sí que la gente investigue en esto de la limpieza, la quelación que uno puede ir haciendo regularmente para sacarse los metales del los metales pesados. Hay incluso hay hay kit de detox, como le dicen, hay diferentes. Y con respecto a lo que esperamos, mirá, estamos conectando con gente de todas partes del mundo porque este tema, incluso en Estados Unidos, es el momento en que esto ha salido a la luz. Hay presentadas en todas las legislaturas de todos los senados de todos los estados de Estados Unidos. Se aprobó la prohibición en Florida y en Luisiana, pero pero está, hay una conciencia social impresionante. Este tema está en agenda, se está cuestionando un montón. De hecho, cuando Trump cumplió 100 días de gobierno, Kennedy Jr., un sobrino de del ex presidente asesinado, él, alguien le hizo una pregunta en un programa de cuándo se iba a terminar todo esto de los chemtrails, como le dice la gente, o la geoingeniería, y él dijo, miren, perdón, no corresponde a mi oficina, es una típica respuesta de los funcionarios, pero esto lo trabaja DARPA, pero estamos en eso, en tratar de que esto se termine. Y reconoció públicamente que este era un programa de DARPA, de la Agencia de Defensa de Estados Unidos. Nosotros lo llamamos la NOAA, la Organización Meteorológica Mundial, DARPA, todos estos organismos los llamamos los cambiadores climáticos, que son los reales generadores de todo lo que está sucediendo. Así que esperamos que, junto con todas las personas en el mundo, que son muchísimas las que están, y en Argentina también, que estamos trabajando para que esto se ponga en agenda, que se deje de negar, se visibilice, se lo tome en serio, y que se cumpla el convenio en MOT y se dejen de utilizar ni siquiera para investigación ni para nada, porque la Tierra no está en un estado de que se pueda seguir explorando, investigando con la atmósfera como lo están haciendo la estratosfera, la ionosfera y todo lo que vienen haciendo incluso a nivel océanos, que es tremendo también la geoingeniería desarrollada en los océanos. Entonces, esto, estamos pidiendo que se cumpla el convenio de biodiversidad, que en el 2008 estableció una moratoria a todos los proyectos y programas de geoingeniería. Bueno, que esto se cumpla, que se cumplan las legislaciones que están y que se detenga inmediatamente la experimentación e investigación a todos los niveles y que no continúe en ningún nivel este tipo de desarrollos digitados por una élite que hace lo que quiere con el planeta sin el consentimiento y conocimiento de las poblaciones.
1: Cecilia, muchísimas gracias por esta comunicación. Después te voy a pedir, cuando cortemos, que me pases un link que yo voy a adjuntar en la nota, como para que puedan chequear algo de lo que estuvimos hablando, si alguien interesado en constatar lo que veníamos hablando, algo que lleve derecho ahí, o que pueda contactarse con algunos de Clama, así se saca sus dudas, ¿no? Y esto no queda así en el aire, sino que se pueda profundizar un poquito más. ¿Algo más que nos quiera decir? Perfecto. O en las redes sociales para poder acceder a este tipo de información.
0: Miren, para contactos con nosotros, por las dudas que alguno de los enlaces que ahora vos vas a subir no funcionara o no lo encontraran, porque esto a veces pasa, pueden escribir a elcielo.clama@gmail.com y nosotros inmediatamente les pasamos el informe y el enlace de la Cieloteca Digital, donde van a encontrar no solo la carpeta de informe con todas sus pruebas y un par de notas, propuestas para que puedan llevarlo si se quieren sumar perdón, a nuestra causa, poder llevarlo al concejal, al intendente, a quien sea, llevarles este informe, como abrirnos al beneficio darnos el beneficio de la duda y de investigar esta problemática que, como vos decías muy bien, este tema de que a veces es más fácil no saber. Yo coincido con eso, es muy duro tomar conciencia de todo, porque además es como decís, tal cual, tirás un hilo y cuando querés ver hay un montón detrás. El tema es que no hay un punto que cuando uno no se involucra con la realidad actual, social y contemporánea, en un punto, en algún momento te va a golpear, porque lo que cada persona decide individualmente a hacer o a no hacer no está desconectado. Nosotros vivimos en una casa común. Entonces, si nos olvidamos de los asuntos de la casa común para estar en nuestro mundo personal, en algún momento los problemas de la casa común nos van a afectar nuestro mundito personal. Entonces, es mejor estar al tanto, dedicar un tiempo a investigar, conocer las tramas reales y no solo las narrativas de los medios hegemónicos que están financiados por estas mismas corporaciones y obviamente van a querer tapar todo esto y lo vienen haciendo exitosamente y obviamente van a salir a saltar y a decir, no, estos son unos locos y bueno, está bien, solo escuchar, investigar, conocer para tratar de entender que no todo es lo que nos parece, porque si nosotros obedecemos, acatamos las órdenes desde los organismos oficiales y desde el poder que nos están empobreciendo, más pobres, más esclavos, cada vez están llegando más a Argentina a llevarse absolutamente todo por nada. Estos organismos son los que gobiernan. Ya con eso podríamos tener claro de que no es posible que sigamos obedeciendo y creyéndoles absolutamente todo. Todo lo que dicen de Agenda 2030, que quieren mejorar, todo eso se nota que es mentira. ¿Hace cuántos años que están con los objetivos de desarrollo sostenible y la mar en coche? No es lo que sucede en la realidad. La realidad es que esto es un saqueo de las corporaciones y los pueblos se enriquecen muy pocos y los pueblos estamos cada vez peor. Entonces eso llevémoslo a todos los planos, aprendamos a indagar, a investigar y a escuchar otras voces, escuchémonos entre nosotros, porque a mí no me financia nada, yo hoy dejé de entrenar, por ejemplo, lo que me encanta hacer a la mañana o ir a ver los caballos para hacer esta nota y nadie, o sea, soy una ciudadana docente que trabaja en tres escuelas para, ni siquiera llego a fin de mes, te quiero decir, nadie financia, hacemos esto porque por amor a la vida, a nuestros hijos, a las futuras generaciones. Entonces, escuchar los relatos del poder, que ya sabemos cómo se manejan, ya vemos la vida que nos dan, y creerles incondicionalmente, obedecerles incondicionalmente, y pelearse con el vecino que está tratando de alertarte de algo y decirle que sos un loco. Bueno, eso es la decisión de cada persona, de cada quien, en qué lugar se va a posicionar frente a todas las problemáticas que tenemos, que tarde o temprano van, ya lo están haciendo, pero que tarde o temprano pueden llegar a afectar mucho más, porque ya lo vimos en el 2020 con el confinamiento, lo vimos en muchas ocasiones. Entonces, yo invito a la gente a acercarse al informe, ahí te paso las redes, y si no, contactarse con nosotros, que le pasamos toda la información, se pueden incluso agregar a nuestros grupos de difusión, y desde ya, muchísimas gracias por abrirte esta problemática, más allá de lo que te dijeran los demás, y agradezco, me alegra tu curiosidad por acercarte a este mensaje.
1: Gracias, Cecilia. Te dejo ahora sí, tenés un ratito ante la siguiente entrevista para que entrenes, pero no te olvides que estás un poquito enfermo, así que no mucho, no te emociones tanto. Te mando un beso. Ojalá nos conozcamos alguna vez. Adiós.
0: Bueno, un gran abrazo. Chau, chau.
1: Adiós. Bueno, Cecilia Sustersic, periodista ambiental, licenciada en comunicación social, periodista ambiental, se da hace mucho que está en este tema, como para traer... ahora yo igual, después que haga la redacción, voy a subir para que puedan encontrar ahí... Y el que quiera creer, que crea, y el que no crea, estamos todos locos. Ahí vengo.
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0: 12 del mediodía con 19 minutos.
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0: Bueno, ahí reinicié, que me decían Santi, se dejó de escuchar por la web. Bueno, ahí lo reinicié, a ver ahí, cambié la línea y todo. Espero que ande bien. Gracias, Fío, gracias. Anto, bueno, lo mismo, ahí está, ya cambié, gracias. Ahí se me dice, se escucha bien, que lo acabo de hacer. Ahí, a ver, ahí cambié. Voy a leer algunos mensajes. Mariela, por ejemplo. Felicitaciones por la nota e investigar. A menudo veo comentarios de opinólogos alejados de la realidad e ignorante de tanto y hablando tan flojos. Creo que cuando hablamos de ciertos temas solo con opinión, lo que hacemos es restar en vez de sumar. Es como decía la señora, escuchar, pensar, investigar, llevarnos por el sentido común y la verdad a través de los hechos. Escuchar a quien tiene la palabra con fundamentos. Bueno, muchas gracias Mariela por tu mensaje. Espero que haya gustado la nota, ¿no? Porque es raro que se hable esto, ¿no? Mientras que pueda. Porque tocan intereses. Bueno, mientras que pueda, vamos a hablar estos temas. Me parece interesante. Sé que hay muchos, quizás han cambiado. Por ahí es un poco largo. Cecilia me decía, recién no estábamos hablando. Ahí me pasó el link que yo lo voy a incorporar después a la redacción de la nota. La voy a subir al Facebook para que la puedan compartir si les interesó. También en el Instagram, pero más resumida. Voy a poner los links para que puedan entrar. En YouTube la voy a subir también con el link para que quien quiere entre ahí. Yo para hacer esta entrevista, pero me tuve que... Claro, yo me pongo a buscar cuando me pasa... Mi amigo le mando un saludo, que no lo dije en la nota, estuve mal. A Julián Alonso, que fue quien me mandó ahí, me tiró la primera piola para que empiece yo a buscar con quién hablar. Y me pareció interesante, ¿no? Uno trata de buscar las personas idóneas para hablar de determinados temas... Tiene que estudiar, por ahí estás, para que después me carguen los chicos que están estudiando. Pero bueno, no pienses que hacer una nota de esta, vos tenés que estar. Yo hacer esto me llevó, no sé, me puse a ver videos de lo de la guerra de Vietnam que dijo. Y yo digo, ¿para qué estudio tanto si después no termino diciendo nada? Espero que tanto, hacer esta nota sí me llevó más tiempo del que suele llevarme, por lo general. Así que gracias por los mensajes buenos que mandan. Ninguno malo. Es más, a Jorge lo hicimos cambiar de opinión. Gracias, Jorge. Gracias también a María José. Digo así, ¿está bien? Qué interesante la nota, Santi. Cuánta impotencia que genera. Le creo cada palabra a la señora. Bueno, muchísimas gracias. María José. No, no es la de secretaria. No, esa no me escucha. Otra María José. Una que... ¿Cómo lo puedo decir? Una que me dejó plantado en una nota una vez. Jamás lo voy a liderar. No, lo voy a olvidar. María Dreglin también nos decía, muy interesante la nota, muchísimas gracias. A ver si hay algo más acá. Mariela, ya te leí. Bueno, ahí también. Y después acá en el WhatsApp tenía otros mensajes. José María, buen día Santi, buen día la comunidad, linda la entrevista, un poco largo. Bueno, José María, pero ¿y qué hago? Entonces le corto a la señora y le digo, Cecilia, basta por favor, hablamos. Ya está, cortemos. ¿Qué tengo que hacer, José María? Hola Santi, número desconocido. A ver si te tengo agendado, agendada. Silvina. Ah, Silvina, ¿por qué nunca te agendamos, che? Ya te voy a ir al otro lado y te agendo. Hola Santi, felicitaciones por la nota que conseguiste. Muy buena, interesante, sobre todo para abrir la mente de muchos. Realmente una periodista dedicada a la investigación y a la comunicación que por ahí las políticas no dejan que sepamos. Muchas gracias por ese mensaje. César, tres audios que ya lo voy a escuchar. Mayra, ¿cómo estás? Felicidades por la nota, por hablar de lo que no se debe hablar. Bueno, pasa que a muchos no les interesa y se deslarga la nota. Bueno, viste que uno no sabe si es este tipo de cosas. ¿Y qué puede pasar, no? Si uno habla de estas cosas también. Creo que el medio que esconde alguna noticia trascendente lo único que hace es perder la primicia. Cada persona con su teléfono es un periodista en potencia. Déjame dudar. Pero yo creo, yo no soy periodista, siempre lo digo, cumplo la función de comunicador, mi título es promotor sociocultural,

con especialización en teatro. Hago comunicación hace muchos años, adopté la profesión, hago periodismo de investigación y toda la cosa. No creo que cualquiera que tenga un teléfono sea un periodista. La función del periodista va más allá, ¿no? Uno de filmar, cualquiera puede filmar, pero no cualquiera puede hacer periodismo. Incluso ni yo sé si hago periodismo, que lo hago hace, o trato de hacerlo hace mucho tiempo. Uno tiene que tener algo para hacer comunicación. Tenés que tener... en cada cosa que veo, digo, esto tendría que hacer una nota. O esto tengo que hacer una consigna. Está en tu cabeza todo el tiempo. Tenés que tener mucha curiosidad. Te tiene que gustar leer, y te tiene que gustar investigar, y tenés que dedicarle mucho tiempo. Y tenés que poder tener la suerte de vivir de esto para que tengas el tiempo para hacer todo lo otro. Entonces, no es solamente prender una cámara, hacer un video de 2 o 3 minutos y ya está. Es mucho más, que no sé si todos tienen ganas de hacer eso, ¿no? Porque tampoco hay plata en esto, ¿viste? Bueno, en fin, gracias por los mensajes. Dicho todo esto, me voy a ver a pasar un tema. ¿Qué te voy a escuchar? Algo, las pastillas del abuelo. Quiero escuchar. A ver, las pastillas del abuelo. Lo escribí mal, parece, porque no me parece. ¿Qué tema les pasó, gente? Pastillas. Ah, me falta una L. Pastillas. Acá está. Incontinencia verbal. Listo, chau. La primera que me apareció. Vamos con esto.

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12 del mediodía con 38 minutos en la Argentina. Bueno, ahí estoy subiendo un video que nos mandan desde Bomberos Voluntarios Diamantes. Si escucharon bomberas, si escucharon bomberos. Desde que dije bomberos. Si escucharon bocinas de bomberos, sirenazo, como lo han dicho desde Bomberos Voluntarios Diamantes, es porque desde aquí, desde el cuartel diamantino, se sumaron al reclamo por fondos adeudados. El cuartel de bomberos voluntarios de Diamante hizo sonar este jueves su sirena como parte de una medida que se replicó en distintos puntos del país para visibilizar la situación económica que atraviesa el sistema y reclamar fondos pendientes de los estados nacional y también pendientes del estado provincial. Tanto Nación como Provincia le deben a distintos cuarteles de Diamante, de Entre Ríos, perdón, y Argentina. Y desde el cuartel de Diamante se hicieron eco de esto, se sumaron al bocinazo, y si estuvieron escuchando bocinas durante la mañana fue por este reclamo. En Entre Ríos, la Federación también viene reclamando el cumplimiento de los aportes previstos por la legislación provincial para el sostenimiento del sistema y la cobertura de sus integrantes. Y a nivel nacional, como decía, el reclamo apunta principalmente a recursos establecidos por ley correspondiente al 2025 y periodos anteriores también, que, según el Sistema Nacional de Bomberos Voluntarios, todavía no fueron distribuidos. O sea, de Nación le deben del 2025, incluso algunos cuarteles de antes. Y en la provincia de Entre Ríos, la Federación viene reclamando el cumplimiento de los aportes previstos por la legislación provincial para el sostenimiento del sistema y la cobertura de sus integrantes. Desde el cuartel de bomberos de Diamante, tanto de la comisión como desde el cuerpo activo de bomberos, señalaron que el sirenazo busca hacer visible una situación que afecta directamente el funcionamiento y sostenimiento de los cuerpos de bomberos voluntarios diversos.

0: estás loco, estás mirando muchas películas. Lo dice Cecilia, ahí sí creemos. Ay, ¿cómo sos, Jorge? ¿Cómo sos? Estoy esperando nomás que José María, que está contento porque vuelve Bataglia al medio de Boca, al mediocampo de Boca. Y lo vendieron a Zenón en 6 millones. Zenón se fue vendido. Me hubiera gustado que se quede porque estaba mejorando, pero bueno, Kevin Zenón se fue, 6 millones, 80% para Boca, 20% para Unión. Y ahora recuperamos en la mitad a Bataglia, a Sebastián Bataglia, que hace 9 meses tuvo su lesión, tuvo fuera de las canchas y hoy ya se entrenó con normalidad. ¿Quién te dice no juega unos minutos en esta fecha que creo que jugamos ahora el sábado, creo? Bueno, gracias, Jorge. Ah, te iba a decir todo esto que estoy diciendo. Es porque José María, hincha de Boca, me va a dar unos chicharrones que yo te voy a dar a vos. Y solamente si haces ese pan con chicharrón, te voy a perdonar, Jorge. José María, ¿en serio me vas a... Te vas a estar enojado porque... Bueno, no puedo leer lo otro, ¿no? Pero... María José, digo ahora. Ya pasé José María, María José. María José... No, ya me olvidé que me dejaste plantado. ¿Fue hace cuánto? ¿3 años? No, yo... María José, está todo bien. Vení cuando quieras.
1: ¿Dónde está? ¿Qué pasó? Desapareció. Tenían razón, ya no mira los ojos, no.
0: Bueno, 12:44. Todavía estoy esperando, pero para hacer el móvil con Gino y con Steffi, que ya en cualquier momento íbamos a hacer el móvil. Ay, Dios. De la marcha de hoy, ¿no? Me quedé esperando y no llegó nunca. No anda no anda la página, ¿en serio? Che, ¿no será tu gol? Pues ya cambié, no sé, apagué, cerré todo. ¿No será tu internet? Avísenme si alguien

0: Hola Santiago, me gustó mucho el tema de hoy de cambio climático. ¿Me podrías decir quién es la persona que entrevistaste? Gracias. Bueno, y eso que le dije durante la entrevista. Nada, estoy tenso, che, estoy tenso, me di cuenta. Necesito vacaciones, gente, porque me altero mucho. Bueno, periodista, docente e investigadora Cecilia Sustersic, integrante del movimiento ambientalista Clama Cielos Limpios en América, monitor ambiental. Ya está. Ahí te pasé el texto, búscala y está en... Bueno, la buscas así, pones en Google y te van a aparecer algunas notas que le han hecho.
1: Ya no lo sé. Y acá me ves tratando de explicar.
0: Santi, yo estoy escuchando por la web y se escucha bien. Hace un rato se cortó, pero ya anda bien. Y se cortó porque la reinicié porque me dijo Anto que no andaba. Al final andaba. Bueno, gracias Fío por avisarme. Pero, che...

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0: 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Y si no está, me decís que es lo que no tienen y yo te lo voy a... y lo vamos a conseguir. Pará un poco, ¿sabes?

0: Santi, en cuanto a la consigna, tendría que averiguar mejor el tema, pero me gustó mucho la entrevista. ¿Y qué mejor? ¿Qué mejor? ¿Qué es lo que querés? ¿Qué mejor que toda la información que dimos? Bueno, para que Cecilia me pasó un link, yo te lo voy a pasar. Y una foto, qué capa, Cecilia. Acá está, mirá. Te voy a pasar para que te informes toda esta información. Ahí va, Fío. Pero me tenés que buscarla, ¿eh? Ahí te mando. Tomá, listo. Hola, Santi, hasta ahora se escucha bien, pero no. Si Antonella me dijo que no se escuchaba. Entonces apagué todo, que me sé todo y al final se escuchaba bien. Gracias, Vane, gracias.
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0: ¿Qué más tenemos por acá? Llamame, 12:46. Bueno, ya te llamo. Aguanta un segundito. Ya leí todos los mensajes.

0: Y el movilero llegó. Hoy fue la marcha en pedido de justicia, que comenzó todo en Plaza San Martín. Bueno, para que nos cuente qué fue lo que sucedió, Gino Seguro Oliva, director de Diamante FM. Gino, buen día.
1: Hola Santi, buen día. Bueno, recién salimos de la Fiscalía de Diamante, porque no solo era una movilización, una marcha en pedido de justicia de Sebastián Barreto, recordamos que hace 55 días fue asesinado en la vía pública, y fueron imputados 5 personas que hoy tienen la prisión preventiva en la Jefatura Departamental Diamante. Bueno, hoy lo que se decidía era si la prisión preventiva de 60 días se extendía o si se le daba prisión domiciliaria. Uh-huh. Obviamente la fiscalía y la querella, en un acto público donde pudimos participar, lo que pasa que no se puede utilizar celulares, cámaras, filmación, nada, no nos permitieron, pero estuvimos presentes durante casi 2 horas. La justicia, el juez, decidió y falló que van a continuar en prisión preventiva en la Jefatura Departamental Diamante hasta que en la consigan una unidad fiscal en una de las que hay en la provincia de Entre Ríos, donde haya 5 cupos juntos, digamos. O sea que el juez determinó que se mantengan en prisión preventiva, pero que lo hagan efectiva en la unidad penal. Esto fue, bueno, hablamos con las familias, obviamente la familia Barreto contenta por el fallo, y la familia Soto con la que pudimos hablar, los abogados querellantes y la defensa también pudimos hablar. Hubo algunos hechos de violencia en la puerta de la fiscalía. Bueno, fue un momento cargado de sensaciones, de emociones de parte de las dos familias, que agruparon muchísimas personas por ambas partes, ¿no?
0: ¿Hubo presencia policial también ahí en fiscalía? Estamos cerca de jefatura. Y lo otro, ¿qué concurrencia de asistentes hubo?
1: Bueno, primero, vamos por la parte de la marcha. Hubo muchísima gente. Ahora ellos recorrieron ahí parte de las calles. Ahora vamos a hacer llegar algunas fotos. No se calcula muy bien, pero había mucha gente. Y por otro lado, sí, se armó un cordón policial. Había más de 20 efectivos policiales dentro de la... De la sala había 5 efectivos policiales, que también estaban los imputados, estaban parte de la familia, estaban los abogados, estaba el abogado Franco, que es el abogado querellante, es el abogado de la familia Barreto, estaba la fiscal Blasich por parte de la fiscalía, y por el lado de la defensa estaba el doctor Rickle y el doctor Schlotauer, con quien pudimos hablar, y que bueno, en un ratito vamos a estar pasando toda esta información. Hablamos con todos los protagonistas. Lo cierto es que la defensa plantea que los 5 imputados participaron en una riña, una muerte en riña, en la calificación que se le da. El juez no lo considera, por eso considera que tienen que estar 60 días más en prisión preventiva efectiva, por ahora en la Jefatura Departamental Diamante, pero cuando se libere una unidad penal, lo trasladarían a la unidad penal, a los 5.
0: Muy completo, Gino. Muchísimas gracias. Después va a estar todo en www.diamantefm.com.ar. Nos vemos en un ratito. Abrazo. Gracias. Bueno, eso es la novedad, ¿no? Lo que pasaba. Lo que se tiene que determinar... Bueno, esto era importante, ¿no? El hecho de dónde se iba a continuar. Una cosa es estar privado de la libertad en cuanto tengas el comienzo de juicio y durante el proceso del juicio, que todavía falta un tiempo más, si vas a estar en tu casa o si vas a estar en jefatura y cuando se pueda en la cárcel. Bueno, se tomó la decisión de que sigan alojados en jefatura, temiendo a que pueda haber, si están afuera, ¿no?, un entorpecimiento de la causa o un riesgo de fuga. Por eso se optó por que estén con esta prisión, que tranquilamente podría ser en su casa, así que me parece que está bueno, ¿no?, que se lo considere que tiene que estar en jefatura, y cuando haya una unidad con 5 lugares, vayan a la cárcel de Paraná. Y después, eso por un lado. Después, una vez que empiece el juicio y lo que se presente y ver qué es lo que se va a buscar,

Hay dos claves, ¿no?, a tener en cuenta, que seguramente lo han hablado algunos de los abogados. Uno tiene que ver la participación de cada uno, porque si los cinco tuvieron la misma participación, o quién da el golpe letal, o quién es... Bueno, obviamente que ahí las culpas y los cargos van a variar. Y lo otro que va a hacer variar es comprobar si fue premeditado, si se planificó hacer eso, ese asesinato, riña, o como... Vamos a ver después cómo después esto va a cambiar, seguramente una vez que empiece el juicio. Si fue planeado, eso es un agravante, o sea, son muchos más años de cárcel. O si fue accidental, o fue ahí una cosa en el momento. De todas formas, años en cana van a tener. Ahora hay que ver cómo se lo toma y qué es lo que avanza. Me parece que más de lo que le han dado, tanto y en cuanto comience el juicio, no van a poder conseguir, ¿no? Que es que estén cumpliendo la prisión preventiva en la jefatura. Y después, si se llegan a liberar cinco cupos juntos, que es medio difícil que pase, creo, por eso tiene el puso que estén los cinco juntos, se irían a la cárcel de Paraná, ¿no? A esperar la etapa del juicio, que comience el juicio. Bueno, hasta ahí, 12:56.

Bueno, vamos a ver, Edgardo, se corta cada rato, pero al final, ¿cómo es la cosa? ¿Se corta o no se corta? Bien, ya no sé, mira qué hacer. Mayra, acá, te escucho pero no escribo, así que un gracias chiquito, Mayra. Pero cuando escribo no lees mal, cuando escribo lo lees mal, ¿viste? Sí está bueno que se dé lugar a estos temas que nadie habla, saludos. Y ya me cortó en seco nomás, Mayra. Bueno, Mayra, está bien, no hablo más, no te contesto más, está bien, está bien. Gracias. Bueno, hasta ahí. Voy a ver si queda algún... Si queda... tengo que leer una noticia. Acá. www.diamantefm.com.ar. Accidente entre dos motos y recuperación de materiales robados en Diamante. Accidente con dos motocicletas lesionados. Perdón. Accidente con dos motociclistas lesionados. ¿Cómo que leo mal, Mayra? Tiene razón, Mayra. Durante se seleccionaba las motos, pero sos, pero podés ser tan huevo, Santiago. Vamos de vuelta, perdón. Ahora sí, nos concentramos. Las motociclistas están. Motociclistas están lesionados. Ay, Dios. Yo también leyendo, Dios mío. Accidente con dos motociclistas lesionados. Durante la madrugada, personal del Comando Radioeléctrico fue alertado sobre un siniestro vial ocurrido en calle Sarmiento, antes de José Hernández, en Diamante. Al llegar los efectivos constataron que había participación de dos motocicletas 110 centímetros cúbicos conducidas por un hombre de 48 y por un adolescente de 17. Según manifestaron los involucrados, ambos circulaban en el mismo sentido cuando se produjo un rozamiento entre los rodados que ocasionó la caída de ambos conductores. Las dos motocicletas sufrieron lesiones... Perdón, vamos de vuelta. Dios mío, otra vez, Santiago. Los dos motociclistas sufrieron lesiones y las motos son unos rasponcitos. Y fueron trasladados al Hospital San José para recibir atención médica y las curaciones correspondientes. De los motociclistas, aclaro. Por disposición del Ministerio Público Fiscal se realizaron dos pericias para establecer las causas y circunstancias del accidente. Las pericias y circunstancias de causas correspondientes. Y la última noticia es... Recuperaron chapas y perfiles sustraídos de un campo. Otro procedimiento, personal de la División de Investigaciones y de la Comisaría de General Racedo, trabajó a partir de una denuncia por la desaparición de chapas y perfiles metálicos que estaban depositados en un establecimiento rural para ser utilizados en una construcción. La investigación permitió determinar que los materiales habrían sido retirados por un familiar del delincuente y posteriormente comercializados. Parte de los elementos fueron localizados en Crespo y también en Aranguren, donde habían sido adquiridos por personas que, según información policial, desconocían su procedencia. Crespo es jurisdicción Paraná, y Aranguren jurisdicción Noya.

Los compradores entregaron voluntariamente los materiales a la policía y los elementos fueron restituidos a su propietario. Las actuaciones quedaron bajo intervención del Ministerio Público Fiscal de Diamante. Bueno, y para no romper las cábalas, tengo que leer aunque sea un comentario de la consigna de hoy. ¿Y sí? Es lo que tengo que hacer. A ver. A ver. 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Bueno, ahora con la consigna. 8 comentarios, ojo al piojo, para vos, ¿se puede manipular el clima o es todo una teoría conspirativa? ¿El ser humano puede provocar lluvias o sequías? A ver qué nos dice la gente. El ser humano puede provocar solo lo que Dios permita. Bueno, le voy a poner un me importa. Norma Utz, no. Bueno, le voy a poner un me importa. José María Martínez, en Discovery vi un informe en donde es posible manipular la relación de la lluvia. Bueno, le voy a poner un me encanta. Daniel Osvaldo Cáceres, sí se puede. Sí, se puede y está probado. Hace 40 años en la escuela técnica ya nos hablaron de la tecnología empleada para lograr esto y ya se hacía en diferentes países. Muchas gracias, para le voy a poner acá, me encanta. Pinino Miguel, es absolutamente posible. Existen los chemtrails y además existen máquinas en tierra que fabrican nubes. ¿O acaso creen que era natural que en 70 días de invierno haya salido más de 50 días más de 50 días nublado? Hay un video realizado con un dron de un productor de Entre Ríos que filma y esas nubes estaban a baja altura y que no eran naturales. Le voy a poner un me asombra acá. Haciéndome el hot shot. Solito Ojeda, sí se puede con la tecnología avanzada. El dicho realidad supera la ficción, es cierto. Por eso hace años, Bariloche, cuando hay poca nieve, las máquinas crean nieve y todos se preguntan qué serán de los aparatos que hay en Cerro Catedral. Es para crear nieve. Le voy a poner un me asombra también, haciéndome el shot. Jacqueline Merlo, no sé si el ser humano, pero tormenta sí. Y nos pone. Muy bien, me puso. Le pongo me encanta, claro. Tormenta es la de X-Men, la blanca, que es protagonizada en las últimas versiones por Hal Berry. No, pero después hubo otra que no me acuerdo quién la hizo. Army Dice, sí se puede, pero no con los avioncitos como dicen algunos payasos. Bueno, pará. Bueno, te enojé, Army. Ay, che. Hay un lugar para todos acá. Y así llegué al final del programa el día de hoy, pero no quiero irme sin agradecerte a vos y a vos que te aguancás esta voz que no es para nada linda. Encima ahora con un poquito de tos. Encima lepa la miércoles. Gracias a vos por haber estado ahí. Muchísimas gracias. Y a vos que mandaste mensajes y comentaste la consigna y estuviste ahí. Gracias gigantes. A vos, sí, a vos te hablo que escuchás. Pero no escribís. Sí, a vos, Mayra. Sí, a vos, María José. Gracias, chiquito. Sí, a vos, Eli de Strobel. Gracias, chiquito. Me despido hasta mañana. Abracen mucho si pueden, jueguen con sus hijos, hablen con sus mascotas, adopten o compren. Cuando haya sol, estén un poquito al sol, que hace bien. Respeten el pensamiento de todos. Si algunos piensan que hay gente que está cambiando de clima, acéptenlo. Si alguno piensa que no, acéptenlo, pero no discutan. O en todo caso, traten de ir con argumentos como para decir si esto puede ser o esto no puede ser. Pero no descalifiquen la opinión del otro. Y así viviremos en un mundo feliz. Auspiciantes, gracias por confiar en mi trabajo. Diamante FM, muchas gracias. Los espero mañana a partir de las 10 para vivir, sentir y disfrutar hasta que esto suceda. Mi nombre es Santi Cáceres y fue un gusto. ¡Mua! Chau, chau.

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0: 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Provinciales.
1: Schneider reclamó obras estratégicas de Nación. El diputado nacional Darío Schneider, ex intendente de Crespo, analizó sus primeros meses en el Congreso y presentó un proyecto de mecenazgo deportivo para incentivar aportes privados al deporte. Además, reclamó que Nación retome obras estratégicas para el desarrollo del país, señalando que las provincias afrontan con recursos propios rutas, escuelas y hospitales. Schneider destacó la importancia de planificar y legislar con austeridad y transparencia.
0: Departamentales.
1: Libertador San Martín, operativo de fumigación contra mosquitos en plazas y espacios verdes. La Municipalidad de Libertador San Martín inició este miércoles un operativo de fumigación en todas las plazas y espacios verdes públicos de la ciudad. El producto utilizado es seguro para personas y mascotas y busca reducir la presencia de mosquitos. Desde el municipio recomendaron medidas preventivas como eliminar recipientes con agua, limpiar patios y desagües, tapar tanques y usar repelente y mosquiteros para evitar criaderos.
0: Locales.
1: Marcha para pedir justicia por el homicidio de Sebastián Barreto. Familiares y allegados de Sebastián Barreto, el joven de 31 años, asesinado en Diamante el 15 de julio, convocaron a una marcha este jueves desde las 10 en Plaza San Martín. El objetivo es reclamar justicia y exigir que los responsables respondan ante la justicia. Barreto murió tras recibir una herida de arma blanca y en la investigación fueron detenidos 5 hombres, además de secuestrarse armas y vehículos.
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2: Departamentales.
3: Libertador San Martín. Detectan envases de fitosanitarios reutilizados en un comercio. La Secretaría de Ambiente de Entre Ríos inició actuaciones tras detectar 54 envases de fitosanitarios reutilizados en un comercio de Libertador San Martín. Los bidones de 20 litros eran usados para fraccionar y vender productos de limpieza, lo que constituye una infracción a la Ley Nacional 27.279. Autoridades provinciales advirtieron sobre el grave riesgo ambiental y de salud pública y anunciaron sanciones y mayores controles.
2: Locales.
3: Un efectivo local se graduó en curso nacional de grupos especiales. El agente Lucas Lobianco, de la Jefatura Departamental Diamante, aprobó un exigente curso nacional de formación para grupos especiales en infantería. La capacitación, realizada en La Paz durante 40 días, incluyó entrenamiento psicofísico intensivo, control de disturbios, uso de armas reglamentarias y técnicas de pacificación en escenarios violentos. Participaron más de 30 efectivos de distintos puntos del país.
2: Deportes.
3: AFA quiere reconocer a Messi en los amistosos. Tras el retiro de Lionel Messi de la selección...

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3: El gobierno analiza incluir la pesca en el régimen de sanciones. La Casa Rosada evalúa sumar la explotación pesquera al proyecto de sanciones por Malvinas que enviará al Congreso. La iniciativa busca ampliar las penas contra empresas, accionistas y proveedores vinculados con actividades sin autorización argentina en las islas. El objetivo es reforzar la ley de defensa de la soberanía nacional y alcanzar también a quienes operen bajo licencias británicas. La definición se espera la próxima semana en diputados.
2: Provinciales.
3: Frigerio despidió a la diputada Julia Calleros. El gobernador Rogelio Frigerio expresó su profundo pesar por el fallecimiento de la diputada provincial Julia Calleros, quien ocupaba una banca desde 2023 y presidía el bloque Fe y Libertad. Frigerio destacó su compromiso con la función pública y su aporte al desarrollo de Entre Ríos. Calleros falleció a los 58 años tras una grave complicación de salud. El mandatario envió condolencias a su familia y compañeros de trabajo.
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1: Nacionales.
2: Milei pide apoyo a la oposición por los proyectos de soberanía. El presidente Javier Milei encabezó la inauguración del Museo del Regimiento de Granaderos en Palermo y pidió a la oposición que acompañe los proyectos sobre Malvinas que enviará al Congreso. Malvinas es una causa nacional, no puede haber grieta, afirmó. Milei reivindicó la figura de San Martín y sostuvo que la soberanía se defiende con actos concretos y no solo con discursos.
1: Departamentales.
2: General Ramírez. Finalizaron las reparaciones del histórico tanque de agua. En General Ramírez concluyeron las tareas de reparación y mantenimiento del histórico tanque de agua ubicado en el patio municipal. Tras la presurización de la red, el suministro de agua potable quedó restablecido en toda la ciudad. Intendenta Flavia Pamberger destacó que la intervención permitirá extender la vida útil de la estructura y mejorar su funcionamiento. Agradeció además a los vecinos por el uso responsable del agua durante las obras.
1: Locales.
2: Más de 50 equipos confirmados para los autos locos. Diamante se prepara para la segunda edición de la carrera de autos locos, que combinará creatividad, velocidad y diversión. Ya confirmaron su participación más de 50 equipos de distintas ciudades del país. La competencia será el sábado 12 de septiembre en la Bajada del Puerto, con categorías infantil, juvenil y libre. Habrá medidas de seguridad.

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1: Así que, escuchá, vos sé que estábamos hablando y estaba viendo, pues, me puse a ver temas de que hoy es el día de la prevención del suicidio, el Día
0: El suicidio,
1: Mundial
0: sí.
1: de la Prevención del Suicidio. Y un tema muy, muy importante
0: Sí, delicado e importante.
1: y del cual no es infrecuente, le llamo yo. No es tan infrecuente el tema del suicidio, o por lo menos los intentos de suicidio,
0: Sí.
1: que hay que tomarlo con mucha seriedad. O sea que estaba leyendo que en el 2003, a través de la Asociación Internacional de la Prevención del Suicidio, con la Organización Mundial de la Salud, dijeron: vamos a partir de este año, del 2003, 10 de septiembre, todos los años a hacer un día en conmemoración como para poder promover la salud mental, prevenir el suicidio, tomar acciones a través de instituciones o organismos,
0: Qué bien.
1: ya llámese charlas, concientización.
0: Sí, muy bien.
1: ¿Y por qué nace todo esto? O sea que en 1994,
0: Ajá, qué manera de estudiar,
1: Mike
0: verá.
1: M, era un mecánico, 17 años tenía, y reparó un auto y lo pintó de amarillo.
0: Bien.
1: Días posteriores se suicida. Sus amigos agarraron, tomaron cintas amarillas y lo repartían con una frase: está bien pedir ayuda.
0: Mira vos.
1: Entonces, ese es el nacimiento del color amarillo en la prevención. Hoy se
0: Mira
1: toma como el
0: vos.
1: mes amarillo, el mes de la prevención
0: Sí.
1: contra el
0: Sí,
1: suicidio.
0: sí.
1: Pero mirá vos la historia. En septiembre se conmemora o se trata de tomar esa jornada como de concientización sobre esta problemática que cada vez va en ascenso.
0: Uy, sí, y Entre Ríos es una de las provincias con
1: No
0: más
1: tengo bien la
0: casos.
1: estadística, pero
0: Sí, no, yo tampoco, pero
1: nosotros
0: sí los
1: lo sabemos
0: sé.
1: que sí.
0: De hecho, la semana pasada, cuando vino el psiquiatra, él fue también el que dijo de que es una de las provincias con más suicidios.
1: Estabas ocupado, yo andaba siempre contento, jajaja, ja, ja, cling, cling, y seguimos. Y después, de repente, en el mismo video, se encuentra el tipo llorando, hablando solo, y estaba, no aparece más. En deudas, cosas así, ¿viste?
0: Así.
1: Ordenan sus
0: Es
1: cosas
0: como que es
1: personales.
0: un aviso.

0: video, se encuentra el tipo llorando, hablando solo, y estaba, no aparece más, el en deudas, cosas así, ¿viste?
1: ¿Así?
0: Ordenan sus
1: Es
0: cosas
1: como que es
0: personales.
1: un aviso.
0: Porque vos no sabés qué puede estar atravesando. Ni
1: No, por
0: hablar,
1: más.
0: ni hablar que no tenés que ni juzgar, no tenés que ni decirle.
1: A
0: Evidentemente,
1: veces sí,
0: casi siempre.
1: casi siempre sí.
0: Casi siempre. A veces son
1: ¿Sí?
0: momentos de desesperación o inclusive hay muchas veces que no se suicidan por querer no vivir más, sino para que les deje de doler algo. Eso también.
1: Pero ese, bueno, sí. Ese, como digo, esa dolencia también puede ser tratada
0: Totalmente.
1: como
0: La
1: para poder sobrellevar.
0: depresión, hay veces que se subdiagnostica, o sea, no se diagnostica tanto, y hay veces que se sobrediagnostica. Una persona triste la tildan de depresión. No, uno puede estar triste.
1: Por supuesto,
0: Son
1: son
0: emociones,
1: emociones y está
0: claro.
1: bien estar triste
0: Y está
1: también y tener que
0: bien.
1: atravesar ese momento para...
0: Lo tendremos porque tenemos muchos casos de esto.
1: Sí.

0: Sí, está bien estar triste también y tener que atravesar ese momento para...
1: O sea, lo tendremos porque tenemos muchos casos de esto.
0: Sí.
1: ¿Y tal San José Diamante?
0: Ajá.
1: La doctora María José Chení, que viene a nuestros estudios. Y más allá de que nos va a contar de qué es lo que está pasando hoy con el Hospital San José, le vamos a preguntar
0: vamos a
1: también,
0: preguntarle,
1: que
0: sí.
1: Ella también tiene mucho que ver con todo lo que es la conexión en salud mental. En el hospital nosotros, digo nosotros porque yo también trabajo en la sala de clínica médica, en la semana que nos toca vemos más casos de salud mental que de clínica médica.
0: Ajá.
1: Y es una preocupación que tenemos y por eso a veces se hacen charlas, que ya lo va a contar la...
0: Lo que está bueno que podamos, digamos, pasar, ¿no? Atravesar, sí. De decir, bueno, hablemos de esto, hablemoslo porque realmente, o sea, la gente lo pasa y...

0: Ya lo voy a contar la...
1: lo que está bueno que podamos, digamos, pasar, ¿no? Atravesar de decir, bueno, hablemos de esto, hablemoslo porque realmente, o sea, la gente lo pasa y estos saludos, lo que ustedes quieran, alguna inquietud, lo que deseen.
0: Diamante FM, sí. Estamos muy cómodos, muy tranquilos y felices de ser parte de esta gran familia. Así que gracias por el espacio, que podemos hacer lo que nos gusta y nos divertimos. Pues la verdad que, más allá de los temas que a veces no son divertidos, nosotros haciendo este programa nos divertimos mucho y somos muy felices.
1: Sí, totalmente. Es como un espacio feliz. Es la hora feliz para
0: la hora
1: nosotros.
0: Feliz el jueves. Bueno, una pausa y ya volvemos con la doctora Echenique.

0: sea, el paciente llega con la idea, o sea, no
1: sí,
0: es que...
1: Sí, sí, manifestando ideas autolíticas, manifestando ideas repetitivas, suicidas, que no llegan al intento real, sino con la están con la idea, con la ideación que nosotros
2: llamamos. Sí, inclusive cuando los internamos al otro día continúan con la idea.
1: Claro, claro. O sea, yo me voy de acá y lo voy a hacer. No, y después por el otro lado tenemos la parte puramente clínica o médica, que es la del actuar en el momento de las personas que realmente llegan a la instancia del intento. Tenemos distintos protocolos de acuerdo a si nos encontramos con disponibilidad en el Hospital Colonia, si nos encontramos en un fin de semana, entonces ahí la derivación se hace a la guardia del Hospital Escuela. Si nosotros tenemos la posibilidad de tener nuestro psiquiatra en el hospital, se hace el ingreso en la sala general y después se sigue el seguimiento dentro de nuestra institución. También depende de si son menores, de si son mujeres, de si ya se encuentran en tratamiento o no. Entonces es como que, bueno, es un abanico importante, pero más o menos el protocolo ahora está mucho más aceitado que años, que otras veces, digamos, o que épocas previas.
0: Sí.
1: Si bien contamos con...
2: ¿Y hay una conexión con el Hospital Colonia, digamos? O sea...
1: Sí, en realidad el Hospital Colonia lo que no tiene es guardia, entonces guardia, en la urgencia muchas veces siempre tenemos que recurrir para atención de lunes a viernes, por ejemplo. Pero fin de semana, de noche y demás...
2: ¿Y el equipo que cuenta en el Hospital San José con respecto a la salud mental?
1: Bueno, hoy tenemos la buena noticia de que está para todo, digamos. Uh-huh. Y ahora incorporamos una nueva scripta, así que vamos a tener 3 psicólogos.
0: Ah, qué bien.
1: Que no sé si ella... Todavía tenemos que ver para dónde le apetece más, ¿sí? Para el lado de la adolescencia, para el lado del adulto, se siente más cómoda con los niños. Siempre tratamos de que el profesional elija su área donde se siente más cómodo. Las dos profesionales que trabajan en niñez trabajan articulados con la fonoaudióloga, porque ahí también tenemos entre los problemas de lo que... Por eso digo, la psicología mental está entre el aprendizaje, entre el espectro, entre lo neurológico, entonces es como que se van mezclando. Y ahora la reciente reincorporación de una psicopedagoga que también articula todo este trabajo por estos niños, porque muchos niños llegan con problemática por bullying y demás, pero en realidad la problemática de ellos es desde el aprendizaje, entonces...

0: Bueno, ojo, esta psicopedagoga le interesa más la parte de salud de los chicos con temas de aprendizaje, pero que están dentro de una
1: De
0: patología.
1: las incorporaciones, ¿cierto?
0: Sí.
1: Porque hacen la mayor visión de una problemática actual importante.
0: Sí, porque
1: Vamos a hacernos cargo en la primera instancia
0: sí,
1: de los
0: el famoso
1: pacientes,
0: equipo interdisciplinario
1: interdisciplinario y todo
0: que
1: bien.
0: no había estado
1: Pero
0: nunca.
1: ahora creo que falta un poco más, no sé quién es el responsable, no sé si el ministerio, si quién, ahondar recursos en los hospitales que tenemos acá en la ciudad. Tenemos el hospital de salud mental.
0: Sí.
1: Y no está, me parece a mí, trabajando, más allá que puede estar trabajando bien con los internos, con los de hospital de día, con los consultorios. La problemática se suscita los fines
0: Sí.
1: de semana y los fines de semana no tienen especialistas.
0: No solo los fines de
1: Entonces,
0: semana, sino, Cristian, que
1: bueno,
0: tenemos el
1: está,
0: tema
1: obviamente,
0: de
1: pero.
0: las mujeres
1: Y las mujeres.
0: y los adolescentes que
1: Ay.
0: no tienen ese lugar. Hay un gris entre los 14 y los 18 años
2: Ay,
0: donde
2: qué
0: no tenemos.
2: fundamental hoy
1: Pero no
2: en
1: solo
2: día.
1: acá, ¿eh? Porque
2: Sí,
1: no,
2: sí.
1: vos lo mandás al hospital. ¿A dónde lo mandás? O sea, viene un chico de 16 años.
2: Y claro,
1: Viene un chico de
2: cuando.
1: 16 años hoy a la guardia con
2: Sí.
1: intento de suicidio, idea suicida,
2: O
1: y
0: consumo.
1: agresividad, consumo, todo
2: Sí.
1: lo que. Nosotros decimos, bueno, el Hospital Colonia
2: Claro,
1: no lo
2: no.
1: admite
2: Porque es menor.
1: porque es menor. El Hospital Escuela de Paraná tampoco.
2: Claro.
0: Hospital San
1: En
0: Martín.
1: el hospital, asistente social, ahora psicopedagoga,
0: Asesor
1: asesor
0: legal.
1: legal, tenemos todo. Está todo perfecto. Pero somos un hospital general.
2: Claro,
1: Y
2: no
1: vienen
2: pueden
1: otras
2: hacerse
1: patologías, claro.
2: cargo de todo
1: Vienen otras
2: eso.
1: patologías. Habiendo en la misma ciudad, a 10 cuadras, un hospital para eso.
2: Sí.
1: Entonces, algo no, están dando bien por una cosa, pero no están dando tan bien por el otro.
0: Monovalente, pero ellos tienen internación para mujeres. Y Rosario Altala, tengo entendido que también tiene
1: Claro.
0: sector de femenino y masculino, por ejemplo.
1: Igualmente estuve hablando con el jefe de servicio de clínica en la reunión que supongo que habrás estado. Él tuvo una reunión donde se determinó,
0: Sí,
1: se
0: estuvimos, sí.
1: quedó que
0: Sí,
1: los
0: estuve,
1: pacientes de
0: estuviste
1: esta
0: vos.
1: brecha.
0: Entonces, hoy en día siempre hay que no abordar solo lo clínico pensando que la persona está intoxicada o que tiene bajo el sodio o lo que fuera, sino que puede estar pasando un debut
2: Un brote,
0: en una,
2: claro,
0: claro, en una
2: sí.
0: patología mental o una persona que tiene antecedentes que no lo sabe explicar y que, bueno, que sufre
2: Wow, aparte
0: una
2: también, o
0: crisis.
2: sea, porque es eso, tenés también la parte de consumo, o sea, que la parte de
0: Patología
2: patología,
0: pura.
2: claro, o
0: Sí,
2: sea, ese es
0: la
2: como.
0: parte.

0: Bueno, equipamiento, algunos monitores multiparamétricos, hemos hecho unas inversiones ahí para mejorar la sala de clínica, se pusieron aires acondicionados en la sala de internación, se prevé poner en todas las habitaciones, se cambiaron aberturas, ahora hay un proyecto muy grande, volcarla en algo real, por ahí nosotros no, lo que no hacemos mucho es autobombo, digamos, nos salimos por ahí a mostrarlo tanto y entonces por ahí parece que no se está haciendo, pero en realidad sí se está haciendo. Y
1: ¿Se
0: yo...
1: están haciendo mamografías?
0: Sí, eso
1: Hay
0: sí.
1: un mamógrafo
0: Hay
1: digital
0: un
1: muy
0: mamógrafo
1: bueno.
0: digital muy bueno, donde estamos incorporados al sistema del CITAM, que es un sistema de tamizaje a nivel nacional. Lo mismo, los resultados de las mamografías ya se están cargando en SADER, que es como la historia clínica compartida en todo
2: Sí.
0: Entre Ríos. Hemos cambiado el programa de laboratorio, entonces ahora los laboratorios también van a aparecer en la historia clínica. Estamos incorporando a la historia clínica de internación. O sea, si vos me preguntás, estamos haciendo un montón. Parece que no. Estamos haciendo. Pero para mí el mayor valor y lo que más contenta a mí me tiene es el capital humano.

0: estamos haciendo.
1: Lo importante es que los pacientes
0: los
1: tengan sus
0: pacientes
1: medicamentos.
0: no van a tener faltantes. De alguna manera nosotros siempre nos arreglamos para poder cumplir con ellos, pero la realidad es que el programa está cortado hoy. Hoy a 10 de septiembre, pero no se ha reactivado todavía, entonces todos los
1: Y el resto de los
0: insumos.
1: medicamentos, o sea, para
0: No, no,
1: otra.
0: todo también cardiovascular, también nosotros estamos comprando para APS y
1: Victoria.
0: 27 y así, pero bueno, siempre nosotros seguimos pidiendo jerarquizar el quirófano, jerarquizar todo lo que sea las prestaciones. Hasta ahora, pues, eso es por una correcta administración y, y una correcta.
1: La cooperadora coopera.
0: La cooperadora
1: ¿Cómo
0: está.
1: está?
0: La verdad que no he tenido reuniones muy. En este último tiempo. Sí, ha colaborado con la cocina, que se hizo un
1: Ajá.
0: pedido de de un microondas, después de una estufa para los agentes sanitarios y demás, pero cosas por ahí más chicas,
1: Claro.
0: no tan grandes como a nivel de decir, bueno, necesito, no sé, cambiar el portón. Y no, el portón, por ejemplo, lo hicieron los chicos también, que eso tengo que decir, pusimos el portón automatizado del playón y lo hicieron 100% los chicos. Instalación del motor, la estructura, todo soldado, todo lo hicieron los chicos de
1: Claro, sí.
0: mantenimiento. Sí, un servicio
1: Ambulancias,
0: general.
1: ¿cuántas tenemos?
0: Tenemos dos de igual complejidad, complejidad media, exactamente igualmente equipadas. No quiero más ambulancias porque yo lo que quiero es que la gente se atienda acá.
1: Claro.
0: Mi objetivo es que no tengamos que derivar más a nadie.
1: Y
0: Ese es mi objetivo.
1: el famoso tema de los partos en diamante.
2: Oh, sí, también.
0: Ay, esa pelea la llevo, vos sabés muy bien que la llevo desde el día. Estructura, quirófano, el tema de tener anestesiólogos del pueblo, porque también eso es una exigencia. Y bueno, y por lo pronto no podemos cumplir con eso, pero bueno, se está peleando, se está charlando más seriamente a mediano plazo. Antes era
2: A
0: a
2: largo.
0: lejano, muy lejano plazo, ahora es, bueno, a ver qué te puedo decir, ¿no? Hay el Chemes y el doctor Nicolás Camaño que también están ahí.

0: se está peleando, se está charlando más seriamente a mediano plazo. Antes era
1: A largo.
0: lejano, muy lejano plazo. Ahora es, bueno, a ver qué te puedo decir, ¿no? Hay en Chemes el doctor Nicolás Camaño, que también están ahí.
2: Tema por lo menos que de interés del hospital.
0: Vos ya sabés, yo si me das dos horas, estoy 2 horas, y las 3 horas, estoy 3 horas,
2: Sí,
0: porque
2: sí.
0: yo estoy.
2: Pero Gino nos banca una hora, ¿no?
0: Claro.
2: Así que,
0: No, estoy muy contenta. Ahora estoy un poco más afianzada en la gestión por ahí. Antes estaba un poco más insegura.
2: Claro.
0: Pero bueno, me siento, como siempre os digo, respaldada, acompañada por todo el equipo.
2: Tenés un buen equipo en el hospital.
0: Sí,
2: Sí,
0: sí.
2: yo
0: Y
2: lo
0: desde el
2: sé porque.
0: ministerio también nos siguen respondiendo, dentro de lo que se puede, nos siguen respondiendo. O sea, entonces es como que no puedo ser desagradecida y tampoco puedo decir que me está yendo.

0: todo el equipo.
1: Tenés un buen equipo en el hospital.
0: Sí. Y desde el ministerio porque... también nos siguen respondiendo, dentro de lo que se puede, nos siguen respondiendo. O sea, entonces es como que no puedo ser desagradecida y tampoco puedo decir que me está yendo, como siempre, agradecerles a todo el equipo de médicos que siempre me están rebancando, porque la verdad que sin ellos yo no podría nada.
1: Sí, como el equipo.
0: Y sí, y bueno, enfermería, por supuesto, que acompaña, que gestiona, que escucha.
1: Mandale saludos a las chicas porque te van a matar.
0: Sí, a la jefatura y a todas las chicas del staff de enfermería que la verdad que bancan.
1: Mi hermana es la
0: jefa de división, pero más allá de eso, con todas las jefas, tengo una relación especial, la jefa de clínica médica. Sí. Que es una masa, que es Ale, la jefa jubilada, Claudia, que le mandamos un beso, que siempre nos acordamos. O sea, nosotros tenemos un cariño especial, pero porque nosotros vivimos de adentro. Por ahí a mí siempre digo, me falta un poco de tiempo para...

0: Nosotros es importante mostrarle a la sociedad lo que tenemos en diamante en cuanto a salud. Es muy importante que la
1: Sí.
0: gente sepa cómo está hoy el hospital.
1: Vamos
0: Hace
1: a
0: un
1: decir,
0: año que lo...
1: tenemos un buen presente, digámoslo, hoy tenemos un buen presente en el hospital, tratamos de mejorar, hay cosas que sí, que ante la realidad adversa que tenemos económicamente, porque es una realidad que nos afecta a todos,
2: Sí.
1: porque no tenemos los recursos, pero dentro de los recursos que tenemos tratamos siempre de mejorar y dar un poquito más, un poquito más, un poquito más, y nos estiramos. Y hoy estoy viviendo un presente personal, afianzada en un poquito más en la función hoy, porque antes estaba mucho más insegura, pues no sabía si iba a poder, y afianzada por el acompañamiento.

nos tratamos siempre de mejorar y dar un poquito más, un poquito más, un poquito más, y nos estiramos. Y estoy viviendo un presente personal afianzada en la, en un poquito más en la función hoy, porque antes estaba mucho más insegura, pues no sabía si iba a poder, y afianzada por el acompañamiento.

0: así llegamos al final del programa de hoy, nuestro quinto programa. Ya llevamos un mes.
1: ¿Sí?
0: Que traemos, la persona que traemos acá del equipo de salud, te mete lo que hace, lo que se hace, los conocimientos. Y bueno, aprovechamos, aprovechar a la gente, les acercamos hasta sus casas.

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